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presentado la hora de la salsa. Amigos salsómanos, si ustedes se han divertido, nosotros nos sentimos muy halagados.

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1: En esta mañana de viernes, fin de semana, iniciamos esta jornada, la encomendamos al Padre Celestial, le agradecemos la bendición de un nuevo día, el maravilloso regalo de la vida. Amado Dios, en esta mañana te entrego mi vida y mis ilusiones. Por favor, guía mis pasos, permíteme alcanzar el éxito y la felicidad. Que tu mano me proteja y tus bendiciones siempre me acompañen, así sea. Les agradecemos la sintonía en esta nueva jornada, gracias por preferirnos todos los días. Ya iniciamos la franja crossover, el ambiente del fin de semana a través de la primera del dial. Saludando a los oyentes que nos prefieren todos los días, que se sintonizan también a través de guarneestereo.com. Escuchamos el tema La Vida y la Muerte con los Caballeros de la Cantina. 6:08 en Colombia. Y ahora continuamos con el vallenato, el estilo de los Chiches, Un Solo Cuerpo. 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
1: Esta es la hora en Colombia, 6:15 a.m. La información gracias a Acatem Motos. 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La Administración Municipal, a través de la Secretaría de Desarrollo Social y Familia, continúa cumpliendo con el compromiso de garantizar el cuidado, la atención y la protección de las personas mayores del municipio. Mediante el programa Centro Vida, brinda acompañamiento integral que incluye atención psicosocial, gerontología, así como actividades orientadas al fortalecimiento del bienestar físico y emocional. De igual manera, en articulación con el INDER, se desarrollan jornadas de actividad física guiadas por profesionales, promoviendo una mejor calidad de vida y el envejecimiento activo de nuestros usuarios. En otras informaciones destacadas desde la Administración Municipal, llegó el momento de demostrar todo ese sabor que nos representa. En la Semana de la Inocuidad abrimos la convocatoria para el primer Festival del Chorizo y la Morcilla, un espacio para resaltar el talento, la tradición y esa sazón única que hace grande nuestra gastronomía. Si tienes el toque secreto, la receta familiar o el talento para conquistar paladares, esta es tu oportunidad. Puede inscribirse, consultar los requisitos escaneando el código QR a través de las redes sociales de la Administración Municipal para que pueda participar en los enlaces publicados a través de el perfil. Recuerda inscribirse, consultar todos los requisitos. Recuerda que los cupos son limitados y el proceso de inscripción no garantiza automáticamente la participación en el evento. Información desde la Administración Municipal. En otras informaciones, la recuperación del sector del puente El Ciclista dejó en evidencia una problemática que desde hace tiempo venía generando preocupación entre habitantes y transeúntes de la zona. Durante la intervención llevada a cabo conjuntamente por la empresa de servicios públicos de Guarne y la Secretaría de Gobierno y Convivencia Ciudadana, igualmente la Policía Nacional, fueron retiradas grandes cantidades de residuos, entre ellos muebles abandonados, colchones y basura acumulada, que afectaban las condiciones de salubridad y convivencia. Previo al inicio de las labores de limpieza, las autoridades realizaron el respectivo acompañamiento en el sector para facilitar el desarrollo de la intervención y permitir la recuperación del espacio público de manera organizada. Estos residuos fueron recolectados y dispuestos adecuadamente por los equipos encargados de limpieza y la recuperación del espacio público. Con estas acciones, el sector recuperó condiciones de orden y limpieza en un entorno que es ampliamente frecuentado por deportistas locales, nacionales e internacionales y quienes constantemente visitan la unidad deportiva. 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Siempre a través de los 88.1 FM y nuestro portal web. Un hecho registrado el día anterior, un accidente de tránsito a la altura en la ruta Guarne Aeropuerto, específicamente en el kilómetro 0+480, cerca de la entrada de las bodegas industriales que dan acceso a la vía Guarne Aeropuerto. Según los primeros informes, este suceso ocurrió cuando al parecer un ciclista se atravesó de forma repentina sobre el carril de circulación, lo que generó la situación que derivó en el accidente. Como saldo del hecho, resultaron lesionados los conductores de las dos motocicletas que participaron en el siniestro. Mediante este desarrollo del accidente, llegaron al lugar autoridades de tránsito y equipos de socorro, quienes brindaron atención de urgencia necesaria en el sitio, y los afectados fueron trasladados de forma oportuna a los centros hospitalarios de la zona para recibir la valoración médica y los tratamientos requeridos por su estado de salud. Se recomienda, como siempre, al conducir, que sea con mucha precaución para evitar todo este tipo de accidentes. Esta fue la importante información presentada para esta mañana de viernes. El boletín informativo gracias a AKT Motos. El tiempo en tu radio, 6:20 minutos. Las vías están operando con normalidad al momento, según los últimos reportes que nos llegan directamente desde Devimed.
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2: Amables y gentiles oyentes, tengan ustedes muy, pero muy buenos días. Qué maravilloso, mis queridos hermanos, estar hoy día viernes 15 de mayo frente a estos micrófonos y a esta hora de la mañana y en esta prestigiosa emisora donde podemos compartir este mensaje diario. Primero, darle gracias a Dios que tenemos y amanecimos con vida y llevarle este mensaje a toda la sociedad, tanto en Medellín como en el oriente antioqueño, donde tantas personas hoy están triunfando. ¿Y saben por qué? Porque un día decidieron visitar la Hermandad Guadalupana. Llamaron, separaron su cita y entendieron que era la única manera de poder salir adelante, de poder retirar todas las energías negativas que una persona pueda tener y que le está causando dificultades. Mis queridos hermanos, ha llegado el momento de que usted triunfe. Ha llegado el momento de que usted tome las riendas de su vida y no permita que personas malintencionadas quieran acabar con su felicidad. La Hermandad Guadalupana hoy le abre las puertas a todas las personas que de alguna manera necesitan de una consulta de carácter personal. Aquellos que el dinero no le rinde. Aquellos, mis queridos hermanos, que lamentablemente víctimas de una energía negativa, hoy se sienten totalmente bloqueados. Yo quiero enviarle un saludo muy especial a Héctor. Él nos escucha aquí en Barbosa. Héctor me dice todos los días que escuche el programa de la Hermandad Guadalupana. Siempre en la semana me manda 2 o 3 mensajes cuando termine el programa de la Hermandad Guadalupana, porque él me dice, escucho su programa y de verdad que me motiva todos los días para darle gracias a Dios de la salud, la suerte que yo tengo, porque él me dice que él me visitó hace mucho tiempo y que desde ese momento su vida cambió totalmente, recuperó su salud, recuperar la confianza en el hogar y hoy es una persona totalmente diferente. Me dice que el dinero le rinde y eso es lo que nosotros queremos, que como don Héctor las personas sigan cambiando su vida. 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Por ejemplo, también hay una persona aquí, Celeste, nos escucha todos los días aquí en Medellín. Ella me dice que me escucha por los lados de Prado y yo le digo a Celeste, ella me pregunta porque lamentablemente me dice, maestro, estoy sufriendo, tengo problemas de salud, hombre, siento muchos dolores en la espalda, me siento como unas puntadas y en el cuello, y ella me dice, mire, maestro, a veces voy caminando y me caigo, siento unos mareos, un vértigo, he ido donde el médico y no me encuentran nada. Yo le digo a Celeste, como le digo a todas las personas que estén pasando por un problema de salud, hombre, ¿qué debe de hacer? Traerme la orina suya en ayunas, recordándoles que atiendo aquí en Medellín todos los días. 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Nadie. 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También tengo un mensaje de texto rápidamente de Doris. Hombre, Doris me dice en su mensaje de texto, me dice, maestro, muy buenos días. Yo escucho su programa también todos los días. Necesito que me diga cuál es la mejor decisión. Tengo un esposo muy bueno, pero la verdad me di cuenta de que estaba saliendo con una persona muy allegada a la familia. No sé qué camino tomar porque estoy muy preocupada, siento de que ya no lo quiero y no lo quiero perdonar, pero siento también que me hace falta. Él es un buen hombre, sino que siento de que esta persona de la familia que se metió en nuestra relación es por envidia y quiero que usted me diga si le doy gusto o me alejo o me quedo con él. Hijita de mi corazón, mire, Doris, hombre, lamentablemente nosotros vamos a hablar como hablan nuestros abuelos, no hay cuña que más apriete que la del mismo arpa. y lamentablemente la que se metió en su relación es una sobrina suya. Pero lo hace por envidia, porque usted tiene un hombre bueno, trabajador, en una posición económica con la empresa que tiene. Es una persona de la familia suya, de todos, la que mejor está es usted, y por eso le tienen envidia. Lamentablemente es su familia, es una hija de una hermana suya, pero no tiene nada que ver con su esposo. Hombre, lamentablemente lo hizo caer, lo logró, y de aposta le mandó a usted la información, porque lamentablemente lo único que ella quería es lo que usted está viviendo en este momento. Yo le garantizo, hijita, de mi corazón, de que a la edad que usted tiene y a la edad que tiene su esposo, es muy difícil que puedan emprender o empezar una nueva relación con otra persona. Yo siento de que usted sabe de que su familia a usted le ha tenido en mucha envidia. El mensaje que le podemos dar a esta hora de la mañana es que no les dé gusto. Así que, Doris, yo le espero en mi oficina para que usted se pueda acercar a nuestra oficina y entender el propósito de nuestra institución, que no es otro sino la solución de los problemas. Yo le espero en mi oficina. Yo le dije en el mensaje que me trajera la foto de su esposo y la foto suya, y ahí vemos cómo le podemos ayudar. Yo sé que mucha gente, mis queridos hermanos, también me están escuchando en el oriente antioqueño, porque estas emisoras llegan muy lejos y traspasan montañas. 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Hombre, si el problema que usted tiene es avanzado, siente que le han hecho un trabajo de maldad, yo le invito, mi querido hermano, mi querida hermana, a que se acerque a nuestra oficina y nos dé la oportunidad de poder solucionar cualquier problema. 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Hombre, allí hemos colocado el altar de la Virgen de Guadalupe para que cada uno de ustedes no se vaya a perder ni me vaya a visitar a un lugar donde nosotros no pertenecemos. 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Sabemos que de pronto tienen compromisos en la semana, pero este día es el día más importante de su vida. Vamos a atender un llamado, vamos a ver de quién se trata, darle la oportunidad a la gente que llama por primera vez o que llaman a dar ese testimonio de agradecimiento.

0: Porque eso me lo hizo muy bien, volatada, y gracias a Dios, con la ayuda de maestro, pude recuperar la suerte.
1: ¡Qué bueno, qué bueno! Qué bueno, yo me alegro enormemente saber de que usted al llegar a nuestra oficina, hombre, vio esos cambios importantes en su vida, porque así como usted, hermano, hay muchas personas que están sufriendo, que están padeciendo, y sabemos de que lamentablemente muchas personas siguen sufriendo. A ver, hombre, ¿cómo es que es tu nombre?
0: Jorge Iván Correa.
1: Don Jorge Iván, ¿qué problema tenía usted? Porque yo sé que hay mucha gente que lo quiere escuchar, y quiero que le cuente a las personas, ¿por qué motivos usted me visitó?
0: No, yo no visité nada porque tenía muchos problemas económicos, problemas de salud.
1: Sí.
0: Y gracias a Dios usted me recibió mal que me hayan hecho. Y me dio un numerito. Y cuál sigue insistiendo, quiero hasta que ya vi los resultados y eso me hizo feliz. Y les recomiendo a las personas que los visiten, que con ustedes encontramos solución a todas nuestras dificultades.
1: Hombre, pero qué bueno, me dijiste que gracias a Dios cuando llegaste a la oficina te curaste, te sacaste ese daño.
0: Sí, señor, gracias a ustedes y a los maestros que me atendieron.
1: Amén. ¿Tú pudiste ver con tus propios ojos el daño que tenías en tu cuerpo, lo que te habían hecho?
0: Sí, yo lo pude ver con mis propios ojos cuando se me retiró tan mal. Me dijo que era que hacía mucho tiempo atrás, personas que me querían ver prácticamente loco o algo nada. Pero ya confío en Dios y en ustedes, y ya gracias a Dios estoy saliendo adelante. Y yo sé que vienen cosas muy grandes para mí, para muchos perrones que me están visitando.
1: También me dijiste, Jorge Iván, que yo te di un numerito de suerte. ¿Ganaste con ese numerito?
0: O sea, yo le gané un 350 con el numerito que usted me dio, pero yo tengo fe y que usted me dijo que tiene mucha fe, que vienen cosas muy grandes para mí. Y yo sé que vamos a dar un beneficio más grande de lo que me pueden venir a mí.
1: Don Jorge Iván, ¿cuánto te ganaste?
0: 450.
1: Te ganaste 450 mil pesos.
0: Señor.
1: Y mira que tú me estás llamando a dar ese testimonio. La verdad, don Jorge Iván, le soy muy sincero, es una de las personas que más poquito ha ganado. Y yo estoy seguro que para usted vienen cosas grandes.
0: Yo tengo mucha fe, maestro, como usted me ha dicho, le tengan fe. Y yo no la he perdido porque es que si uno pierde la fe, no podemos encontrar a nadie, gracias a Dios. Por intermedio de la fe que yo tengo con Dios, yo necesito muchas partes, no puedo encontrar nada hasta que me anime y lo necesito hacer y mire cómo vamos para adelante, gracias a Dios.
1: Qué bueno, hombre. Don Jorge Iván, ¿valió la pena hacer el sacrificio que hiciste?
0: Sí, y me tocó tocar suerte, recibir una inversión de la gente, pero sin embargo me colaboraron. Pude reducir el dinero para este tratamiento y gracias a Dios. Que dieron los, yo sé que vienen cosas muy grandes, pues siento con que agradecerle a ustedes, madre.
1: Amén, amén. ¿Qué le recomendás a las personas que hoy están escuchando este maravilloso programa, que como tú se sentían con problemas, con dificultades, pero que gracias a Dios llegaste a nuestra oficina y hoy la vida te ha cambiado totalmente, que por eso nos está llamando a dar ese testimonio de agradecimiento?
0: Que las personas que nos están escuchando, que no duden, porque es que yo nunca se cierran todas las puertas y queda una abierta. Y eso me pasó a mí, yo buscaba hasta que pues, me iluminó Dios, hasta que la encontré a ustedes y mire, esta fue la salvación mía, que ustedes me sacaron adelante y todavía me están dando mucho la mano.
1: Amén, amén. ¿Qué dice tu familia? Aquellos que en algún momento de pronto no creían. ¿Qué dice tu familia hoy? ¿Están contentos?
0: Sí, están contentos y miren que salga adelante porque es una persona de muy buen corazón, muy noble con las personas, muy caritativo. Entonces, eso es lo que me llenó de alegría y muchas cosas que ganan de ustedes y miren ya veo los resultados, gracias a Dios.
1: Qué bueno, don Jorge Iván. Don Jorge Iván, Dios me lo bendiga. Muchas gracias por llamar, por compartir con nosotros. Vas a seguir al pie de la letra nuestras recomendaciones y te aseguro que el éxito viene para ti.
0: Claro, porque yo necesito mucho la. Cada vez que cuando tengo tiempo voy a la oficina, porque prácticamente esa es mi casa.
1: Amén. Amén.
0: No.
1: Bueno, esa es tu casa. Recuerda que las puertas están abiertas. Que Dios te bendiga y gracias por llamar.
0: Sí. Bueno, y las personas que están escuchando que no deben visitarnos a ustedes más, porque no tengo con qué pagarle. Porque yo hice una promesa, yo la tengo que me vengan por el modo grande, voy a dar unos años para que la gente pueda visitarlos a ustedes.
1: Qué alegría escuchar a don Jorge, una persona con esa fe inquebrantable. Gracias a Dios se sacó ese daño que le habían hecho. Gracias a Dios hoy la vida le ha cambiado. Y mire, una persona humilde. Yo creo que como sabemos nosotros, como lo dije cuando él me dijo que se había ganado 450 mil en un chance, hombre, hay gente que gana menos y mucha gente que gana mucho más. Pero él con la alegría dice, muy pronto voy a ganar mucho más y le voy a estar dando ese testimonio bastante de agradecimiento.

0: 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Y así hemos llegado a la parte final de este maravilloso programa. 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Feliz día para todos. Chao, chao.
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1: El vallenato suena con mucho sentimiento a las 6:51. Recordemos, a las 7 de la mañana la Sagrada Eucaristía es en directo desde la parroquia Nuestra Señora de la Candelaria. Feliz y bendecido viernes. Que sea muy productivo, muy bendecido para los oyentes. 15 de mayo.

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2: Buenos días. Les doy la bienvenida a la celebración de la Eucaristía. Vamos a orar pidiendo a Dios el eterno descanso para Luis Gilberto López, Rosa Angélica Herrera y José Antonio Quintero, de acuerdo a la intención de sus hijos. Y en silencio vamos a poner delante del altar las intenciones que con fe traemos para celebrar esta Eucaristía en este viernes de la sexta semana de Pascua. En el nombre del Padre, y del Hijo, y del Espíritu Santo. El Dios de la vida, que ha resucitado a Jesucristo, rompiendo las ataduras de la muerte, esté con ustedes. Para celebrar dignamente estos sagrados misterios, reconozcamos nuestros pecados. Yo confieso ante Dios Todopoderoso, y ante ustedes, hermanos, que he pecado mucho de pensamiento, palabra, obra y omisión, por mi gran culpa. Por eso ruego a Santa María Siempre Virgen, a los ángeles y a los santos, y a ustedes, hermanos, que intercedan por mí ante Dios nuestro Señor. Dios Todopoderoso, tenga misericordia de nosotros, perdone nuestros pecados y nos lleve a la vida eterna.

0: Oremos. Escucha, Señor, nuestras oraciones para que se complete en todo lugar, por la fuerza del Evangelio, lo que fue prometido como fruto de la acción santificadora de tu Verbo, y lo anunciado por la predicación de la verdad nos obtenga la plenitud de la adopción filial. Por nuestro Señor Jesucristo, tu Hijo, que vive y reina contigo en la unidad del Espíritu Santo y es Dios por los siglos de los siglos. Escuchemos la palabra de Dios.
1: Lectura del libro de los Hechos de los Apóstoles. Cuando estaba Pablo en Corinto, una noche le dijo el Señor en una visión: no temas, sigue hablando y no te calles, pues yo soy contigo y nadie te pondrá la mano encima para hacerte daño, porque tengo un pueblo numeroso en esta ciudad. Se quedó pues allí un año y medio, enseñando entre ellos la palabra de Dios. Pero siendo Galión procónsul de Acaya, los judíos se abalanzaron de común acuerdo contra Pablo y lo condujeron al tribunal diciendo: este induce a la gente a dar a Dios un culto contrario a la ley. Iba Pablo a tomar la palabra cuando Galión dijo a los judíos: judíos, si se tratara de un crimen o de un delito grave, sería razón escucharlos con paciencia. Pero si discuten de palabras, de nombres y de su ley, véanlo ustedes. Yo no quiero ser juez de esos asuntos. Y les ordenó despejar el tribunal. Entonces agarraron a Sóstenes, jefe de la sinagoga, y le dieron una paliza delante del tribunal sin que Galión se preocupara de ello. Pablo se quedó allí bastantes días. Luego se despidió de los hermanos y se embarcó para Siria con Priscila y Aquila. En Cencreas se había hecho rapar la cabeza porque había hecho un voto. Palabra de Dios.

Dios es el Rey del mundo. Pueblos todos, batan palmas, aclamen a Dios con gritos de júbilo, porque el Señor Altísimo es terrible, emperador de toda la tierra. Él nos somete a los pueblos y nos sojuzga a las naciones. Él nos escogió por heredad suya, gloria de Jacob, su amado. Dios asciende entre aclamaciones, el Señor al son de trompetas. Toquen para Dios, toquen, toquen para nuestro Rey, toquen.

El Señor esté con ustedes. Evangelio de nuestro Señor Jesucristo según San Juan. En aquel tiempo dijo Jesús a sus discípulos: en verdad les digo, ustedes llorarán y se lamentarán, mientras el mundo estará alegre. Ustedes estarán tristes, pero su tristeza se convertirá en alegría. La mujer, cuando va a dar a luz, siente tristeza porque ha llegado su hora, pero en cuanto da a luz al niño, ni se acuerda del apuro por la alegría de que al mundo le ha nacido un hombre. También ustedes ahora sienten tristeza, pero volveré a verlos y se alegrará su corazón y nadie les quitará su alegría, y ese día no me preguntarán nada. Palabra del Señor. Una de las cualidades que puede hacer más atractivas a una persona es precisamente de lo que trata el Señor hoy en el Evangelio, de la alegría. Porque a la larga, una persona alegre es una persona atrayente. También podemos nosotros notar que es una persona que contagia de su buen ánimo. Es una persona que también es comúnmente rodeada por otros, precisamente porque es una persona que es agradable de acompañar o de sentir su compañía. Nosotros podríamos llegar a estar muy acostumbrados a la figura de una persona alegre porque en nuestro círculo de amigos, en nuestra familia, donde nosotros nos movemos comúnmente, siempre hay una persona que se convierte en el centro precisamente por su alegría. No sabemos qué es lo que hay dentro de estas personas, pero lo que sí sabemos es que lo que expresan es beneficioso para nosotros. Hoy el Señor nos habla de una alegría que puede ser también para nosotros contagiosa y beneficiosa, pero nos habla de una alegría que va a estar superior a cualquier tipo de actitudes, incluso es superior a cualquier tipo de sufrimientos. Y es la alegría cristiana, la alegría de la fe, la alegría de nosotros estar junto a Dios. ¿Qué características o qué cosas nos ayudan a nosotros a manifestar nuestra alegría cristiana? Pues en primer lugar, la cercanía con Dios, fuente de la alegría. Cuando uno tiene una persona al lado, cuando tiene a los seres queridos cerca, aun a pesar de que hayan dificultades, uno se siente feliz, uno se siente alegre. Cuando estamos nosotros con Jesús, que siempre está al lado nuestro y que basta con nuestra decisión para que nosotros nos percatemos de ello, eso debe convertirse en motivo de alegría para nosotros. En segundo lugar, la alegría de la fe nos la concede el saber que contamos con la misericordia de Dios. Y la misericordia de Dios, que no es solamente para algunos, es más, no es para los buenos, es para todos. La misericordia debe ser el motivo de alegría fundamental del creyente, porque aun a pesar de nuestras acciones, que no siempre son tan acertadas, el Señor a nosotros nos perdona, nos tiende la mano, nos ayuda a que nosotros estemos bien, nos da la posibilidad a nosotros de sentirnos que estamos libres de cualquier culpa, del peso que cargamos nosotros todos los días. ¿Qué más motivo de alegría nosotros podríamos llegar a contar que la misericordia de Dios, que como dice el Salmo es eterna, que nunca se acaba y que siempre va a estar con nosotros? Ese motivo de alegría, la misericordia, es el que nosotros debemos practicar en todo momento para que esa alegría se vaya extendiendo hacia otras personas que muy seguramente, gracias a los pesos que cualquier persona carga, puede convertirse en amargura, y eso pues el Señor no le gusta y no quiere permitirlo. Pero también la alegría nosotros la podemos encontrar en el consuelo que Dios nos da. Todos los días nosotros nos podemos encontrar con dificultades. Es más, si nosotros analizamos nuestras relaciones, si analizamos lo que nosotros hacemos laboralmente, si nosotros analizamos lo que continuamente a nosotros nos está sucediendo, pues podemos encontrar muchos motivos para amargarnos, desde nuestra historia familiar, desde las
los propios sufrimientos, desde las enfermedades que padecemos, desde nuestras propias equivocaciones. En fin, nosotros podemos decir que tenemos de sobra motivos para estar amargados, pero en ese seguimiento del Señor, Él mismo nos da esa capacidad de que a pesar de los sufrimientos, Él nos da alegría. Por eso contemos con el consuelo de Dios, que todos los días está con nosotros, porque Él nunca cesa de socorrernos. Que el Señor nos dé alegría a pesar de las tristezas o de los pesimismos o de aquellas malas noticias que nosotros enfrentamos, y que muy a pesar de todo nosotros contemos con Él en todo momento para no ser amargados, sino para estar siempre bien. Amén.

En el momento de ofrecer el sacrificio de toda la Iglesia, oremos a Dios Padre Todopoderoso. Acoge, Señor, en tu bondad las ofrendas de tu familia para que, bajo tu protección, no pierda los dones ya recibidos y alcance los eternos. Por Jesucristo nuestro Señor. El Señor esté con ustedes. Levantemos el corazón. Demos gracias al Señor nuestro Dios. En verdad es justo y necesario, es nuestro deber y salvación glorificarte siempre, Señor, pero más que nunca exaltarte en este tiempo glorioso en que Cristo, nuestra Pascua, ha sido inmolado, porque Él no cesa de ofrecerse por nosotros, intercediendo continuamente ante ti. Inmolado ya no vuelve a morir, sacrificado vive para siempre. Por eso, con esta efusión de gozo pascual, el mundo entero se desborda de alegría, y también los coros celestiales, los ángeles y los arcángeles cantan el himno de tu gloria, diciendo sin cesar:

Bendito sea Jesús tu enviado, el amigo de las familias y los pobres. Él vino para enseñarnos cómo debemos amarte a ti, Padre nuestro, y amarnos los unos a los otros. Él vino para arrancar de nuestros corazones el pecado y el mal que nos impide ser amigos y el odio que no nos deja ser felices. Él ha prometido que su Espíritu Santo estará siempre con nosotros para que vivamos como verdaderos hijos tuyos. A ti, Dios y Padre nuestro, te pedimos que nos envíes tu Espíritu para que este pan y este vino se conviertan en el cuerpo y la sangre de Jesús nuestro Señor. El mismo Jesús, poco antes de morir, nos dio la prueba de tu amor. Cuando estaba sentado a la mesa con sus discípulos, tomó el pan, dijo una oración para bendecirte y darte gracias, lo partió y lo dio a sus discípulos, diciendo: tomen y coman todos de él, porque esto es mi cuerpo, que será entregado por ustedes.

Después tomó el cáliz lleno de vino y dándote gracias de nuevo, lo pasó a sus discípulos diciendo: tomen y beban todos de él, porque este es el cáliz de mi sangre, sangre de la alianza nueva y eterna, que será derramada por ustedes y por muchos para el perdón de los pecados. Hagan esto en conmemoración mía.

Este es el sacramento de nuestra fe. Por eso, Padre bueno, recordamos ahora la muerte y resurrección de Jesús, el Salvador del mundo. Él se ha puesto en nuestras manos para que te lo ofrezcamos como sacrificio nuestro y junto con él nos ofrezcamos a ti. Escúchanos, Señor Dios nuestro, danos tu espíritu de amor a todos los que participamos en esta comida para que vivamos cada día más unidos en la Iglesia con el Santo Padre, el Papa León, con nuestro Obispo Fidel, con los demás obispos y todos los que trabajan por tu pueblo. No te olvides de las personas que amamos, ni de aquellas a las que deberíamos querer más. Acuérdate también de los que ya murieron, en especial de Luis Gilberto López, Rosa Angélica Herrera y José Antonio Quintero, y recíbelos con amor en tu casa. Y un día reúnenos cerca de ti con María, la Virgen Madre de Dios y Madre Nuestra, y su esposo San José, para celebrar en tu reino la gran fiesta del cielo. Entonces todos los amigos de Jesús nuestro Señor podremos cantarte sin fin. Por Cristo, con él y en él, a ti Dios Padre Omnipotente, en la unidad del Espíritu Santo, todo honor y toda gloria por los siglos de los siglos. Recemos con humildad y confianza diciendo: Padre nuestro que estás en el cielo, santificado sea tu nombre. Venga a nosotros tu reino. Hágase tu voluntad en la tierra como en el cielo. Danos hoy nuestro pan de cada día. Perdona nuestras ofensas, como también nosotros perdonamos a los que nos ofenden. No nos dejes caer en la tentación y líbranos del mal. Líbranos de todos los males, Señor, y concédenos la paz en nuestros días, para que, ayudados por tu misericordia, vivamos siempre libres de pecado y protegidos de todo peligro, mientras esperamos la gloriosa venida de nuestro Salvador Jesucristo. Señor Jesucristo, que dijiste a tus apóstoles: la paz les dejo, mi paz les doy, no tengas en cuenta nuestros pecados, sino la fe de tu Iglesia, y conforme a tu palabra, concédele la paz y la unidad, tú que vives y reinas por los siglos de los siglos. La paz del Señor esté siempre con ustedes. En el Espíritu de Cristo resucitado, dense fraternalmente la paz.

Este es el Cordero de Dios que quita el pecado del mundo. Dichosos los invitados a la cena del Señor.

damos gracias a Dios por esta Eucaristía en la que Él nos alimenta y nos recuerda que muy a pesar de las cosas que sufrimos, el gozo que Él nos da es más importante que todo. Oremos. Guarda, Señor, con tu amor constante a los que has salvado, para que los redimidos por la pasión de tu Hijo se alegren con su resurrección, Él que vive y reina por los siglos de los siglos. El día de hoy comenzamos la novena como preparación a la solemnidad de Pentecostés. A las 5:30 de la tarde la haremos aquí en el templo. De igual modo, la invitación de parte de la pastoral familiar de la parroquia para todas las parejas a participar mañana en la celebración pascual para parejas a las 7 de la noche en el salón de pastoral. No tiene ningún costo, pero por efectos de logística pedimos el favor de hacer la inscripción en el despacho parroquial. Es para todas las parejas, para que nos animemos a pasar un rato agradable junto al Señor resucitado. El Señor esté con ustedes. Y la bendición de Dios Todopoderoso, Padre, Hijo y Espíritu Santo, descienda sobre ustedes, su familia, sus ocupaciones y les acompañe siempre. En el nombre del Señor, pueden ir en paz. Feliz día.

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1: El tango que presentamos a las 7 de la mañana, 40 minutos. Este es el fin de semana de la primera del día, el viernes 15 de mayo, año 2026. Luego de la Sagrada Eucaristía, continuamos con la franja crossover de los 88.1 FM. Recuerde que usted tiene también disponible nuestra señal internacional a través de www.warneestereo.com. 741. Ya viene también más adelante el espacio radial de Jorge Arbeláez, el magazine de Jorgito.

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1: Vida Natural les da la bienvenida a este su programa, donde encontrarás los mejores productos naturales para mejorar el estado de tu salud. Sean todos bienvenidos.
2: Cordial saludo para todos los oyentes de este maravilloso espacio con Vida Natural. Bueno, fin de semana con puente incluido. Y aquí estamos para llevar toda esta información importantísima para todos los oyentes, la cual en este momento el objetivo que queremos, nos hemos trazado a diario, es entregarles buena salud a través de plantas, extractos y secretos que en este momento pues cuentan nuestros médicos de cabecera. 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

0: maravilloso programa por el día de hoy. Los invitamos todos los días en nuestras redes sociales, YouTube, Facebook, Twitter, TikTok, a las 8 de la noche. ¡Los esperamos!
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8: 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Se solicita mujer entre 30 y 40 años con experiencia en cocina y atención en mesa para trabajar fines de semana y temporada. Interesadas, comunicarse al WhatsApp 315-283-9705.
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1: Saludamos a los oyentes que nos acompañan siempre en la sintonía. Es viernes 15 de mayo, año 2026. Sintoniza el Guarne Estéreo 88.1 FM, emisora de la Corporación Proyección Social. Continuando con esta franja crossover de fin de semana con puente incluido, jornada que encomendamos siempre al Padre Celestial. Le agradecemos la bendición de un nuevo día, el regalo de la vida. Que el día de hoy, donde estés, Dios te guíe. Donde vayas, Dios te acompañe. En lo que hagas, Dios te ilumine. Y en todo momento, Dios te bendiga. La señal internacional www.guarneestereo.com. Los contactos siempre habilitados para el reporte de sintonía de los oyentes que disfrutan de una programación muy especial para este viernes. Son las 8 de la mañana, 9 minutos. 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
1: Luego de la salsa romántica hacemos el cambio, el contraste para el género romántico con Kim Clave, Mi Corazón Lloró. Buenos días para los oyentes, 8, 9 minutos.
3: Hoy

0: Así se titula esta canción que acabamos de presentar con el rey del despecho, Darío Gómez Zapata, mi corazón está solito. Estamos informando que perdió cédula de ciudadanía la señora Adriana Janet Carmona. Perdió su documento principal, Adriana Janet Carmona Marín. Si usted ha encontrado este documento, puede comunicarse al 323-505-3281 o traerlo acá a los estudios centrales, Centro Comercial Abedule, segundo piso, cédula de Adriana Janet Carmona Marín. También perdió documentos Walter Cardona Berrío. Si usted los ha encontrado, puede comunicarse al 312-717-5333. También 319-251-1967. Una billetera con importantes documentos a nombre de Walter Cardona Berrío. 312-717-5533. 319-251-1967. Tráigalos acá a los estudios centrales o comuníquese a los números telefónicos para que coordine la entrega de estos importantes documentos si los ha encontrado. Llega la primera emisión del espacio habitual en este horario Nutrimedic para hoy viernes 15 de mayo. Le invitamos también a escuchar su segunda emisión en la tarde a las 2:15.
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3: 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Y tenemos invitados a esta hora que quieren participar de este espacio. Bienvenida, cuéntenos, ¿cuál es su nombre?
4: Mi nombre es Berta Inés López.
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0: Aquí llega una canción de fin de semana de Puente, con el combo Candela, el Carbonero. Gracias por preferirnos. Hacemos una programación con el mayor gusto para los oyentes, muy selecta, muy variada, y los complacemos a través de nuestros contactos. 8:42. Feliz viernes. Quincenita para muchos, 15 de mayo, 2026.

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2: El siguiente es el boletín informativo de la hora, gracias a Acatem Motos, 8:46 minutos. 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La recuperación del sector del puente El Ciclista dejó en evidencia una problemática que desde hace tiempos venía generando preocupación entre habitantes y transeúntes de la zona. Durante la intervención llevada a cabo conjuntamente por la empresa de servicios públicos de Guarne, la Secretaría de Gobierno y Convivencia Ciudadana, la Policía Nacional, fueron retiradas grandes cantidades de residuos, entre ellos muebles abandonados, colchones y basuras acumuladas que afectaban las condiciones de salubridad y convivencia. Previo al inicio de las labores de limpieza, las autoridades realizaron el respectivo acompañamiento en el sector para facilitar el desarrollo de la intervención y permitir la recuperación del espacio público de manera organizada. Los residuos fueron recolectados y dispuestos adecuadamente por los equipos encargados de la limpieza y recuperación del espacio público. Con estas acciones, el sector recuperó condiciones de orden y limpieza en un entorno que es ampliamente frecuentado por deportistas locales, nacionales e internacionales y quienes habitan cerca del lugar. Saludamos a los conductores, la sintonía rodante siempre con nosotros. Vamos a revisar el estado de las vías al momento. Indican lo siguiente: la vía Medellín-El Santuario está operando con normalidad. Don Diego Marinilla, Las Palmas-Don Diego, La Ceja-Río Negro y la vía hasta Aeropuerto, a la altura de el kilómetro 00 más 440, Fonda San José en el municipio de Guarne, también está operando con normalidad al momento. Información de la administración municipal, muy importante para nuestros oyentes, para toda la comunidad que nos escucha. En la semana de la inocuidad abrimos convocatoria para el primer festival de chorizo y la morcilla, un espacio para resaltar el talento, la tradición y esa sazón única que hace grande a nuestra gastronomía. Si tienes el toque secreto, la receta familiar o el talento para conquistar palabras, para conquistar paladares, hay una oportunidad para que usted se inscriba. Puede consultar estos requisitos escaneando el código QR oficial a través de las redes sociales de la administración. Recuerda que los cupos son limitados y el proceso de inscripción no garantiza automáticamente la participación en el evento. Queremos vivir una fiesta llena de sabor, tradición y orgullo guarneño. Para que usted pueda participar, entonces reiteramos, debe inscribirse escaneando el código QR en las redes sociales oficiales de la administración municipal para que haga parte de esta convocatoria para el primer festival del chorizo y la morcilla, un espacio para resaltar el talento, la tradición y la sazón. Queremos una fiesta de sabor, tradición y orgullo guarneño. Inscríbase, pero hay que estar muy pendientes, revisando, escaneando el código a través de este enlace. Pero de que se inscriba, debe estar pendiente porque la inscripción no garantiza automáticamente la participación en el evento. Atención participante de Renta Joven, actualízate. Del 19 al 27 de mayo se habilitarán las novedades para gestionar directamente el portal de Renta Joven, con una serie de requisitos, actualización de datos básicos. También hay datos que requieren graduación de bachiller, jóvenes en estado suspendido, también lo que tiene que ver con el retiro del programa, muchos datos que hay que actualizar, el aplazamiento, cambio de programa de formación, para que usted pueda continuar participando de lo que tiene que ver con renta joven, hay que actualizarse. Ingresa al portal con su usuario y contraseña. En el link aparece también a través de las redes sociales de la administración municipal. Muy importante reportar las novedades. Estas novedades aplicarán a partir de el ciclo número 3 del correspondiente año 2026. Recordemos también que está habilitada nuestra señal internacional www.guarneestereo.com. En información de la región, conductor murió al chocar contra caseta del peaje del túnel de Oriente. Operario y vigilante quedaron heridos. Un aparatoso accidente de tránsito se registró en la madrugada de este viernes en el peaje Sajonia, ubicado en la salida del túnel de Oriente, en la vía que comunica Medellín con Río Negro. El hecho ocurrió hacia la 1:00 a.m. en el kilómetro 13+900 en el sentido Medellín-Río Negro, cuando una camioneta particular colisionó violentamente contra una de las casetas del peaje. De acuerdo con información conocida, en el siniestro resultaron lesionados el operador de la caseta y un guarda de seguridad que se encontraba en el lugar al momento del impacto. El conductor del vehículo fue auxiliado y trasladado de inmediato a un centro asistencial del municipio. Sin embargo, a la gravedad de las heridas, falleció posteriormente. Las autoridades adelantan las investigaciones correspondientes para esclarecer las causas de este accidente. 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

0: Escuchábamos este buen tema, hermoso cariño, una programación especial para esta mañana. Somos Guarne Estéreo de la Corporación Proyección Social. Saludando a la audiencia que hasta ahora comparte la sintonía, 9:24 minutos. Informamos a toda la comunidad el fallecimiento de Ángel Miro Sánchez Salazar. La velación se realizará en su casa de residencia en la vereda del Coral San Vicente, sector La Playa. Las exequias mañana sábado a las 2 de la tarde en la parroquia Nuestra Señora de la Candelaria. Reiteramos esta información. Estamos comunicando el fallecimiento del señor Ángel Miro Sánchez Salazar. Velación esta tarde en su casa de residencia en la vereda del Coral San Vicente, sector La Playa. Exequias mañana sábado a las 2 de la tarde en la parroquia Nuestra Señora de la Candelaria. La familia agradece el acompañamiento. 9 de la mañana, 25 minutos. Pausa y retornamos con más programación musical.
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1: Este es el fin de semana de la primera del día, el 9:35 minutos. Escuchábamos a Luis Alberto Posada con este tema Mi Tristeza. También a Vicente Fernández, Hermoso Cariño. Perdió su documento principal, cédula de ciudadanía, la señora Adriana Janet Carmona Marín. Si usted tiene información, si la ha encontrado, puede comunicarse. Recibirá gratificación, comuníquese al 323-505-3281. 323-505-3281. También puede traer este documento a los estudios centrales, Centro Comercial, Abedules, segundo piso. Estamos informando el fallecimiento del señor Ángel Miro Sánchez Salazar. La velación se realizará esta tarde en su casa de residencia en la vereda El Coral, municipio de San Vicente, sector La Playa. Las exequias mañana sábado a las 2 de la tarde en la parroquia Nuestra Señora de la Candelaria. La familia agradece el acompañamiento. Continuamos con esta franja crossover con fin de semana de puente. Vamos a recordar esta canción con el binomio de oro, Una como tú.

0: Así se titula esta canción, al estilo de Jesse Uribe, Si me ven llorando. 9:47 minutos. Estamos informando el fallecimiento de Angelmiro Sánchez Salazar. La velación se va a realizar hoy en horas de la tarde en su casa de residencia en la vereda El Coral, municipio de San Vicente, cerca, en este sector de La Playa, y las exequias mañana sábado a las 2 en punto de la tarde en la parroquia Nuestra Señora de la Candelaria. La familia agradece el acompañamiento. A continuación llega el espacio radial de Vive Más.
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1: Señor, buenos días. Hoy es viernes 15 de mayo, y antes de comenzar este día quiero darte gracias por el regalo de la vida. Gracias porque en medio de las luchas, de las preocupaciones y de las pruebas, tu mano nunca me ha soltado. Gracias por permitirme abrir mis ojos una vez más y por darme nuevas fuerzas para seguir adelante. Padre amado, hoy pongo este viernes en tus manos. Que todo lo que haga sea guiado por tu sabiduría. Abre puertas de bendición, de trabajo, de salud y de paz para cada persona que escucha esta oración. Donde haya tristeza, trae consuelo. Donde haya cansancio, renueva las fuerzas. Y donde haya miedo, derrama tu confianza y tu paz. Señor, ayúdanos a terminar esta semana con fe y con gratitud. Aunque tal vez no todo salió como esperábamos, sabemos que tú sigues obrando en silencio y preparando algo mejor para nuestras vidas. No permitas que el desánimo robe nuestra alegría ni que las dificultades apaguen nuestra esperanza. Bendice nuestro hogar, nuestra familia, nuestros hijos y nuestros proyectos. Guarda nuestros caminos y líbranos de todo peligro. Que hoy podamos caminar con la seguridad de que tú vas delante de nosotros abriendo camino donde parece no haber salida. Y si alguien esta mañana se siente solo, sin fuerzas o con el corazón cargado, recuérdale que tú nunca abandonas a tus hijos. Tú eres el Dios que levanta, restaura y da nuevas oportunidades. Hoy decidimos confiar en ti, descansar en tus promesas y creer que este viernes, 15 de mayo, será un día de victoria, de noticias buenas y de bendiciones inesperadas. En el nombre de Jesús, amén.
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¡Eso, eso, eso, eso! ¡Y es hoy, hoy, hoy, hoy, hoy! A partir de las 9 de la mañana y un poco después de 9 de la mañana, 9 de la noche, si quiere vayan y se paren la mesa desde ya, 10 y 29 minutos de la mañana. ¡Buenos días! ¿Cómo amanecen, pues? ¡Felices! Con la tripleta El Charrito Negro, Juan Gabriel González, programa de Marinilla del sector La Dalia. Escucharon también merengue, escucharon también al gatico añoñao, el gato negro. Y uno de los protagonistas, porque hay más artistas, donde el Doche, los relicarios, después de unas recomendaciones, viene este tema, el dolor de un hombre. Y viene también la canción del mundial de Shakira. Eso, ambientando la fiebre del mundial de fútbol. 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Oiga, oiga, oiga, como canta Shakira, oiga, oiga.

0: niños, hoy es su día, todos los docentes. Papá, mira, ay, papá, en los cielos, felicitaciones, papá. Mi papá fue docente durante 27 años. Profesor, educador, felicitaciones. Otra bullita para todos los maestros. A ver qué se siente. Que se sienta, pues. Otra. Ya regresamos.
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0: de comerciales. 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

Noticia, noticias. Conductor murió al chocar contra caseta del peaje del túnel de Oriente. Operario y vigilante quedaron heridos. Un aparatoso accidente de tránsito se registró en la madrugada de este viernes en el peaje Sajonia, ubicado en la salida del túnel de Oriente, en la vía que comunica a Medellín con Río Negro. El hecho ocurrió hacia la 1M en el kilómetro 13.900 en sentido Medellín-Río Negro, cuando una camioneta particular de placas KGY978 colisionó violentamente contra una de las casetas del peaje. En el siniestro resultaron lesionados el operador de la caseta y un guarda de seguridad que se encontraba en el lugar al momento del impacto. El conductor del vehículo, identificado como Miguel Sanín J, fue auxiliado y trasladado de inmediato a un centro asistencial del municipio. Sin embargo, debido a la gravedad de las heridas, falleció posteriormente. Las autoridades adelantan las investigaciones correspondientes para esclarecer las causas del accidente. Cayó en Cartagena, venezolana, buscada en Perú por red transnacional de trata de personas. La mujer venezolana tenía notificación roja emitida por la sede central de Interpol. Con falsas promesas, persuadía a mujeres jóvenes para prostituirlas. Sonson le apuesta. Es una noticia muy positiva. Sonson le apuesta a la exportación más de 6.600 árboles de limón. Tahití impulsarán el campo y la economía. La iniciativa beneficia a 22 productores rurales y fortalecerá la competitividad agrícola del municipio. Noticia positiva. Río Negro respira, capturan a 6 presuntos integrantes del Clan del Golfo vinculados a recientes homicidios. Durante el operativo también fueron incautadas armas, drogas, celulares y motocicletas presuntamente utilizadas para actividades criminales. Denuncian que las disidencias de alias Calarcá estarían obligando a comunidades rurales a votar por Iván Cepeda bajo amenazas de...

0: apretarlos por 4 años más. La gravedad de estas extorsiones pone en duda las garantías de seguridad para los votantes en las zonas más apartadas del país. Cae entrenador de fútbol en Cali, señalado de abusar de su alumna. La citó en su casa con engaños. La joven logró escapar del lugar y posteriormente el procesado había persistido en el acoso mediante mensajes. Le pedía plata a patrullero para no publicar videos íntimos en Antioquia. Terminó detenida. Mujer fue capturada en Antioquia, señalada de exigir dinero a un patrullero para no divulgar videos íntimos. Policía la encontró en Sonsón, camioneta abandonada en el parque, estaba reportada por hurto. El operativo se llevó a cabo el pasado 11 de mayo en Sonsón y fue confirmado en las últimas horas por el alto mando del Departamento de Policía Antioquia. Decomisan cerca de 9 toneladas de carne podrida en Don Matías, podrida. Conexión Oriente, en horas de la mañana de este jueves 14 de mayo fue hallado el cuerpo sin vida de un hombre en inmediaciones de la antena de Pantalio en zona rural del municipio de La Unión, Antioquia. Juan Felipe Palacio Vélez, un joven de 26 años, murió este jueves a causa de una grave infección que, según los médicos, fue provocada por un tatuaje que se realizó en la Feria de Expo Tatuaje, evento que se llevó a cabo en Plaza Mayor de Medellín entre el 8 y el 10 de mayo. Un tatuaje. Hola, vida. Mujer entró, otra por el mismo estilo. Mujer entró a una lipo en Bogotá, desapareció. El caso que tiene en alerta las autoridades. Mujer de 52 años ingresó a un centro estético en Bogotá para una lipólisis láser y desapareció horas después. Se preguntan, ¿por qué es puente festivo? ¿Por qué será que es puente festivo? Algunos lo saben, otros no lo saben. Se trata de la conmemoración a la ascensión del Señor. Una celebración religiosa ocurre 40 días después del domingo de resurrección, que en esta oportunidad, según el calendario, cae un jueves. Pero de acuerdo con la ley 51 de 1983, conocida como la ley Emiliani, debe correrse al lunes 18 de mayo. Atención, oiga, los que viajamos hacia Medellín. Atención Bello instalará 4 nuevas cámaras de fotomultas. Una de ellas estará en la autopista Medellín-Bogotá. En la autopista Medellín-Bogotá, en un tramo comprendido entre el barrio Zamora y la zona previa a la curva de Rodas, operando en ambos sentidos. Comerciantes ya tienen botón silencioso para pedir ayuda en Medellín. Comerciantes de Medellín ya cuentan con botones de pánico silenciosos conectados a la línea 123. Apagar Cana, condenado a 2 años y medio de cárcel por matar 2 palomas a mordiscos en Ocaña. El agresor de las palomas permanece privado de la libertad desde septiembre de 2025, cuando aceptó su culpa. Eso de no creer. 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
0: Interguarne, en cada logro, cada aprendizaje y cada sueño alcanzado, siempre hay un maestro, dejando huellas imborrables. En nuestro instituto, los maestros y profesores son ese motor que inspira, guía y transforma vidas a través de la actividad física de recreación y el deporte. Gracias por sembrar disciplina, esfuerzo, respeto y pasión en cada uno de nuestros niños, jóvenes y adultos. Gracias por motivar a nuestros deportistas a creer en sí mismos, superar obstáculos y construir hábitos que fortalece no solo el cuerpo, sino también el corazón y la mente. Cada enseñanza, cada palabra de aliento y cada entrenamiento son una oportunidad para formar mejores seres humanos y una comunidad más saludable y unida. Hoy reconocemos su entrega, compromiso y amor por enseñar. ¡Feliz Día del Maestro! A quienes educan, inspiran y transforman vidas desde el deporte. Inder Guarne. Bueno, llegó la caminata es hoy. Cada caminata es una nueva historia por descubrir. Este viernes 15 de mayo nos espera un nuevo reto en nuestra caminata. Caminata nocturna rumbo a Morrón, un recorrido ideal para quienes disfrutan de la aventura, la naturaleza y las experiencias que solo se viven bajo el cielo nocturno. Lugar de encuentro junto a las canchas de tenis. Hora 6 p.m., duración aproximada 5 horas, nivel 4. Prepárate para una jornada llena de energía, paisajes y conexión con nuestro territorio. Recomendaciones, muy importante llevar linterna en buen estado, ropa cómoda, hidratación, zapatos con buen agarre, impermeable o carpa en caso de lluvia, refrigerio o merienda. Importante, para esta caminata está prohibida la participación de mascotas. Atrévete a vivir una noche diferente y sigue sumando pasos junto a nosotros. Te esperamos. También tengo un informe importante del INDER. Le informamos que este viernes 15 de mayo, a partir de las 12:30 p.m. no habrá atención ni prestación de servicio en nuestros programas, clases y área administrativa. Solo natación, actividades subacuáticas y el gimnasio continuarán sus actividades con normalidad. Agradecemos su comprensión. Más flash informativo durante la programación del 88.1 Guarne Estéreo. Y la hora 12 noticias, esta es La Fonda.
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Como hoy es viernes, fin de semana, puente festivo. Ay, María, que le dejen el beso. Hasta el lunes, no hasta el martes. Porque es lunes festivo. Bueno, aprovecho para hacer un paréntesis. Porque tengo por aquí que comentarles. Les comento. 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En homenaje a las madres. Reservas. Hay que reservar. Hay que reservar. Les voy a dar el número para que reserven. El número del teléfono, del número del celular del Doche. Para que reserven. Anoten pues, estoy esperando que cojan el lapicerito, van anotando. 320-699-7152. 320-699-7152. 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Es sábado, sabadito, para ir a conocer a Jericó e ir a visitar la Santa Madre Laura con peregrinación, excursiones con el Padre Hernán. 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Y otra noticia que les tengo por aquí, vea. Oye, mire, vea. Saludo para todo allá al Chivo, en Cali. Está reportando sintonía el Chivo en la ciudad de Cali. Y pilla peyumbo de Chivo. Pasa que la peinilla no pasa. Allá para Macondo, compadre. Dice Dagoberto Puello que me escucha en Cartagena, Indias. Aquí también están reportando sintonía, vea. Bombillo, me dice Montañero, voy aquí manejando un papamóvil de la empresa Brasilia. Y escuchándolo a través del internet. Y upa, le pesa de nombre. Chivo. 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
2: ¡Ay, María! Románticos en la Fonda del Montañero Mayor. 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

¡Úpale, pues, a ver qué pasa, que la peinilla no pasa! ¡Oye, como suena de bueno el vallenato romántico! Yo me les voy yendo porque ya viene la hora 12 noticias. Recuerden que en el mes de mayo también entregamos pollo para los que reportan sintonía. Ahí me pasaron un dato. Me dijo, ah, vea, yo cumplí años ayer y pasé el dato y me felicitaron. No va a mencionar nombre, y no, es que es en la fonda. Pues a mí complicado eso. Y entonces, y yo lo voy a registrar porque, bueno, pero si no hay cumpleaños registrados, pues obviamente no participa en la entrega del pollo. 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Ya viene la hora 12 noticias, los dejo con este vallenato, él es Giancarlo Centeno. Mañana sábado, sabadito alegre, mañana también hay fonda, Dios mediante. Hasta

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1: Son las 12:01 y damos inicio a La Hora 12 Noticias. Buenas tardes para todos ustedes, amables oyentes, a esta hora en sintonía en sectores urbanos y rurales del municipio de Guarne. Hoy es viernes 15 de mayo de 2026 y esta es nuestra emisión 88 del año. En la parte técnica saludamos a Carlos Cárdenas Ece y en la mesa de trabajo nuestra compañera Diana Buitraco. Esta es nuestra emisión 87 del año y la información emitida en este espacio es responsabilidad exclusiva de La Hora 12 Noticias, medio independiente concesionado a través de la emisora Guarne Estéreo 88.1 FM. Las opiniones, reportes y contenidos que aquí divulgamos corresponden única y exclusivamente al ejercicio periodístico de esta casa, de este medio informativo La Hora 12 Noticias. Nuestra frase del día: quien ya estuvo en el fondo de una crisis sabe que los demás, ya sabe que estoy en el fondo, se me fue por aquí, que debajo del fondo no hay nada más, y eso le da fuerza y libertad. Y la complementamos que en cuanto a la riqueza, ningún cuidado debe ser tan opulento como para poder comprar a otro, ni tan pobre como para verse obligado a venderse. 12:02.
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2: 12:02. ¿Qué tal, amables oyentes? Muy buenas tardes. Sean bienvenidos a este espacio de La Hora 12 Noticias. Saludo especial para usted, compañera Luz Adriana, para Carlos Cárdenas en la parte técnica y, por supuesto, para todos nuestros oyentes y seguidores de La Hora 12 Noticias que ya se están conectando con nosotros a través de las diferentes plataformas. Recuerden que estamos en vivo a través de Facebook. También estamos en vivo a través de YouTube para que se conecten por allí y nos dejen sus comentarios, por supuesto, sus saludos y dudas o inquietudes que tengan en referencia a los temas que estemos tratando. Por acá saludo especial para aquellos que nos dejan comentarios en la transmisión. Tenemos a doña Claudia Ayala, Esteban Londoño, Rubén Darío Cardona. También tenemos a doña Gloria Gallego, doña Gilma Cano. Tenemos bastantes. Joana Vélez, Toñito Isas allá en la área Guapante nos está escuchando.
3: Dando calor por allá en Guapante.
2: Marta Cecilia Sorno Rivera y, por supuesto, doña Cielo, que por ahí ya me entregaron el detallito. Muchísimas, muchísimas gracias. Que Dios la bendiga. Ella siempre tan atenta y tan pendiente.
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2: 12:04. Y por supuesto tenemos el dato curioso correspondiente para el día de hoy a través de La Hora 12 Noticias. Es que precisamente el dato curioso está enfocado en las aves que habitan nuestro país, que literalmente bailan para enamorar. Algunas especies realizan coreografías complejas con saltos, giros y movimientos sincronizados para atraer pareja. Estas danzas pueden durar varios minutos y requieren práctica, ya que las hembras eligen a los mejores bailarines. Cada especie tiene su propio estilo, como si fuera un espectáculo único en la selva. En Colombia el amor también se conquista bailando. Y las aves lo saben. Por eso dicen que un buen bailarín ya con eso tiene uno, dicen, no sé. Luz, ¿por qué está tan asombrada?
1: ¿Qué pensando?
2: Ah, ya, ¿quién sabe dónde se le fue la mente? Y ese también se ríe por ahí, bajitico. Bueno, cada quien tiene sus pensamientos y sus recuerdos. 12:05. Vamos a conocer los titulares de la información que traemos para todos ustedes el día de hoy. Vean ahí, picarona. 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
1: 12 del día con 5 minutos en titulares de las noticias locales. Mucha atención. Comunidad de Los Yarumos espera construcción de paso vehicular. Administración se compromete a socializar el proyecto la próxima semana.
2: Pese a que hay una reacción de tutela, salió a favor de la comunidad desde el año pasado, no se ha dado solución, por lo que los ciudadanos solicitaron intervención por parte de la personería.
1: Mucha atención, Acuaterra, Secretaría de Gobierno y Policía llevaron a cabo una jornada de intervención de seguridad y limpieza en el puente del ciclista que conecta la unidad deportiva.
2: Desde ollas hasta colchones y sofás encontraron las autoridades en las que sería un apartamento al aire libre debajo del puente.
1: Vecinos del barrio de San Antonio toman iniciativa, tapan huecos en la vía, tras espera sin respuestas.
2: Recuerde que vuelve la ruta de reciclaje a 10 veredas del municipio de Guarne. Separar desde la fuente es una responsabilidad de todos.
1: Vereda Garrido del municipio de Guarne celebrará el Día del Niño este 16 de mayo con actividades lúdico-recreativas pensadas para los más pequeños del sector.
2: En titulares de las noticias deportivas, Guarne se alista para el Panamericano con mejoras en su pista de patinaje. Les entregamos todos los detalles.
1: Inder Guarne suspende atención este viernes desde el mediodía. Algunos servicios operarán con normalidad. Ya les contamos cuáles.
2: Caminata nocturna rumbo al Morrón. Aventura, naturaleza y desafío bajo las estrellas.
1: Guarne suma victorias y clasificaciones en jornada clave ante el municipio de La Unión en las eliminatorias de los Juegos Intercolegiados.
2: Conozca cuál es la programación para los Juegos Intercolegiados contra Río Negro y las eliminatorias de los Juegos Campesinos.
1: Mañana inicia la semifinal de la Liga Betplay. Tolima recibe al Atlético Nacional, partidazo, y Santa Fe se enfrentará al Junior de Barranquilla, de infarto.
2: ¿Quién tomará la ventaja en la semifinal de la muerte? Mañana lo sabremos.
1: 12 del día con 2 minutos, ahí están los titulares de las principales noticias que estaremos desarrollando en la presente emisión.
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2: 12 del mediodía, 8 minutos. El estado del tiempo para el día de hoy en el municipio de Guarne, que está calentando bastante. ¿Será ese sol de lluvia que tenemos ahí?
1: Qué calor el que hace en el municipio de Guarne. Estuvimos por allá en el sector de Los Yarumos, casi que está calentando, bueno, por allá en Guarne. Bueno, 12:09, 70% de probabilidad de lluvia, 1.6 mililitros de agua sobre el municipio de Guarne el día de hoy, que tendrá una temperatura máxima de 25 grados Celsius. Con razón está haciendo tanto calor a esta hora, hay una temperatura de 24 grados. Una temperatura mínima de 12 grados tendrá el municipio de Guarne y vientos entre 11 y 37 kilómetros por hora. Para el día de hoy en el municipio de Guarne, dice que estará con cielo parcialmente nuboso la mayor parte del día, que en horas de la tarde la temperatura estará sobre los 20 grados Celsius y durante la noche la temperatura estará cercana a los 15 grados Celsius, la mínima será de 12. Hoy dice que en horas de la noche probabilidad de lluvia débil aislada, o sea, mínima probabilidad de lluvia para el municipio de Guarne, aunque en el complemento general muestra un 70%, lo más probable es que cuando miramos el tema del viento, va a ser no va a haber lluvia. Y para el día de mañana, sábado, temperatura máxima de 24 y mínima de 12, con vientos entre 12 y 38 kilómetros por hora a lo largo del día, con probabilidades de lluvia de 80%, 0,9, o sea, nada. El domingo, 4,8 mililitros de agua, 80% de probabilidades de lluvia, 23 grados máxima, 13 la mínima. Lunes festivo, 90% de probabilidades de lluvia, 1.5 mililitros, 23 grados máximo y 13 mínima. Y el martes también estará lo mismo, 90 grados Celsius la temperatura. Vamos a ver el martes en horas de la mañana para los que llegan de disfrutar. No va a llover por la mañana, así que despreocúpese. 12:11.
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2: 12 del mediodía, 12 minutos. Vamos a conocer la información local a través de La Hora 12 Noticias, información que está llegando gracias a Mofles y Soldadura MIG.
1: Donde su carro vuelve a rugir. 12 del día con 13 minutos en las noticias locales. Mucha atención, los habitantes del sector Los Yarumos en el municipio de Guarne continúan a la espera de una solución definitiva para la construcción de un paso vehicular apto para el tránsito de carros y motocicletas, una obra que es fundamental para garantizar el acceso a las viviendas donde residen cerca de 50 familias y que hoy día tienen un paso peatonal.
2: La situación se ha hecho crítica para la comunidad, teniendo en cuenta las afectaciones que se presenten en la vía actual y las dificultades diarias para entrar y salir del barrio. Los vecinos recuerdan que incluso cuentan con una sentencia de tutela a su favor que ordena la intervención del municipio. Sin embargo, hasta el momento la administración municipal no ha dado cumplimiento a lo dispuesto por vía judicial.
1: Así lo explicó Osvaldo Zapata, habitante del sector.
6: El personero nos dijo que había una tutela a favor del puente, el cual no se ha cumplido por parte de la alcaldía. Entonces estamos pidiendo el favor de que hagan caso a esta tutela, que nos colaboren. Esa tutela salió el fallo a favor de nosotros. Háganos en ese puente, por favor. Eso lo necesita la comunidad.
2: Por esta razón, los habitantes solicitaron la presencia del personero municipal Edwin Camilo Marín Cubillos, quien se desplazó hasta el sector para verificar directamente las condiciones en las que se encuentran y acompañar a la comunidad en su reclamo.
1: Y es que precisamente en la mañana de hoy, este medio estuvo presente en el lugar donde se llevó a cabo una visita técnica y un diálogo directo entre los vecinos y delegados de la alcaldía a través de la Secretaría de Planeación e Infraestructura. Jonathan Hoyos Giraldo, Jonathan Hoyos Gómez, delegado de Planeación, manifestó que la próxima semana ya se hará reunión con la comunidad para socializar ese proyecto, cómo está avanzando en este momento en convenio con Cornare.
7: Bueno, lo principal es que vamos a hacer como la recuperación del puente. Se va a hacer un puente totalmente nuevo, con unos pilares que realmente aguanten el peso y también el cauce de la quebrada. Se va a hacer la recuperación también de la banca en esta parte por medio de unos gaviones, también para recuperar todo el tramo que se ha perdido. También se va a hacer una limpieza manual sobre la quebrada. Recordar que por temas de cornar hoy en día ya no se puede colocar nada de concreto sobre el cauce. El convenio es directamente con Cornare, las obras van a ser con un convenio que tenemos con Cornare, y la próxima semana habrá una reunión en el despacho del señor alcalde para el tema de tratarlo con la comunidad y dar como una parte de tranquilidad a la comunidad para poder empezar las obras.
2: En marco de la visita realizada esta mañana al sector Los Yarumos, donde la comunidad espera la construcción de un paso vehicular y el cumplimiento de una tutela, se dieron a conocer detalles importantes sobre el origen de las afectaciones que sufre la zona. El gerente de EMEGA, Waldo Castrillón, se refirió a las dificultades que se presentan en el lugar, señalando que una de las situaciones que más problemas genera es el constante estacionamiento de vehículos a un costado de la vía.
1: Frente a esta afirmación, los habitantes del sector intervinieron para hacer una precisión fundamental. Ese punto no está habilitado ni diseñado como parqueadero, ya que por su naturaleza corresponde a una vía peatonal destinada exclusivamente al tránsito de las personas que viven en el sector. De la vía que habla el gerente de EMEGA es la que conecta la autopista con el perímetro urbano del municipio, que pasa a un costado. Escuchemos.
8: Sí, hay un puente que es peatonal, donde conecta pues como el sector La Playita con la vía que ingresa a la zona urbana, donde hay una afectación de tiempo atrás pues por socavación de la misma quebrada La Mosca, donde en ese punto desemboca la quebrada Montañés. ¿Qué sucede allí? Además, pues la comunidad ha tomado la margen de la quebrada, la margen derecha, como parqueadero, y eso termina también afectando pues o desbordando el talud de la quebrada. Nosotros el año pasado estuvimos haciendo alguna intervención allí para mitigar un poco esta situación. La comunidad sigue inquieta pues porque digamos que consideran que hay alguna amenaza, pero el puente en estos momentos para mí pues digamos que todavía funciona y no tendría ningún problema, más sin embargo seguimos atentos cómo continuar mejorando esta situación para evitar riesgos a las comunidades y generar también tranquilidad a las mismas.
2: La comunidad fue clara al indicar que el deterioro y los daños que se registran en esta vía peatonal se deben en gran medida a la falta de intervención y mantenimiento en la quebrada que pasa por el lugar. Señalan que la falta de obras de adecuación, protección y manejo de las aguas en este cauce ha ido afectando la infraestructura de la vía y generando el estado crítico en la que se encuentra hoy y que dificulta el acceso seguro a las viviendas de las 50 familias del sector.
1: Estas aclaraciones fueron expuestas ante los funcionarios de planeación e infraestructura, así como el personero municipal que estuvo esta semana en el lugar, presentes en una visita para que sean tenidas en cuenta al momento de diseñar y presentar el proyecto de construcción, adecuación prometida para la próxima, una reunión prometida para la próxima semana con el alcalde en el despacho. Las comunidades han indicado que están a la espera entonces de esa reunión, donde según los funcionarios de la Secretaría de Planeación e Infraestructura ya se tiene todo lo previsto con diseños, presupuesto para el inicio de la construcción del puente, que de acuerdo con lo que han indicado los voceros de la comunidad, espera se den de acuerdo con los tiempos establecidos en el marco de pasada la ley de garantías. Esperemos entonces y vamos a estar muy pendientes ahí de esta comunidad del sector de Los Yarumos en el municipio de Guarne. 12 del día con 19 minutos.
2: Continuando con información local a través de la hora 12 Noticias, en unión de la empresa de servicios públicos de Guarne, la Secretaría de Gobierno y Convivencia Ciudadana y la policía se llevó a cabo una jornada de mejoramiento y recuperación en el sector del puente El Ciclista, un lugar que venía presentando problemas de salubridad y representaba un riesgo para la sana convivencia de los vecinos.
1: Escuchemos lo manifestado por el comandante de la policía, el teniente Jason Herrera, con respecto a este trabajo que se ha venido desarrollando por parte de la Secretaría de Gobierno, así como las autoridades de policía. También estuvo presente la Secretaría de empresa de servicios públicos, personal de la empresa que llevó a cabo la limpieza. Y una cosa es decirlo y otra cosa
2: es hacerlo,
1: es ver lo que ocurrió allí. Escuchemos entonces qué ha dicho el comandante de la policía en el municipio de Guarne, que estuvo haciendo ese acompañamiento al personal de la Secretaría de Gobierno y por supuesto de la empresa de servicios públicos.
9: Pues el día de hoy estamos tratando de realizar la limpieza en el puente del ciclista con el fin de prevenir un foco de inseguridad por parte de los habitantes en condición de calle que están dejando residuos en el lugar y los cuales también se están generando puntos de consumo. Todo esto con el fin de garantizar la seguridad de todas las personas que vienen a realizar deporte a los alrededores del Linder y en sus instalaciones. Bueno, todo eso, la importancia de todo esto es poder garantizarle a los niños o a las personas que vienen a realizar deporte un entorno más seguro, que se mitigue por completo el tema de que ellos observen el consumo de estupefacientes y demás.
1: Durante la actividad se retiró gran cantidad de desechos de todo tipo, entre los que se encontraban muebles usados como sofás, colchones, además acumulación de basuras que funcionaban como focos de contaminación ambiental. Hasta ollas y platos se encontraron allí. Estas condiciones que durante mucho tiempo afectaron el entorno también había generado espacios indebidos que ponían en riesgo la tranquilidad y la seguridad de quienes transitan por la zona. Víctor Hugo Cardona Herrera, gestor de espacio público de la Secretaría de Gobierno, manifestó que este proceso será constante en acompañamiento de la empresa de servicios públicos para preservar no solo este, sino otros espacios libres de contaminación.
10: Es muy importante esta actividad debido a que primeramente nosotros como gestores de espacio público, es nuestro deber mantener el espacio público limpio y libre. Y segundo, en pro de que es un bienestar para propios y visitantes, por cuanto también se aproximan los panamericanos acá en el estadio y entonces es una buena imagen tener estos puntos ahí bien limpios, porque aparte de eso, las personas que están habitando ahí ese sector, pues generan también un poco de inseguridad para nuestro municipio y un poco de contaminación grande también en cuanto a salubridad y muchas cosas más.
2: Antes de iniciar los trabajos de limpieza, la Policía Nacional realizó un acompañamiento y las gestiones necesarias para garantizar que la intervención se desarrollara de forma segura, ordenada y respetando los derechos de todas las personas involucradas, solicitando el retiro adecuado de quienes se encontraban en el lugar.
1: Todo este proceso de recolección, clasificación y disposición final de los residuos estuvo a cargo de la empresa de servicios públicos Acuaterra, con el apoyo de los equipos encargados del cuidado de los espacios públicos. Gracias a esta labor, hoy se cuenta nuevamente con un sector limpio, ordenado y adecuado para el uso de toda la comunidad.
2: Esta acción va más allá de la limpieza, busca también fomentar en todos los ciudadanos la responsabilidad de cuidar los bienes comunes y evitar prácticas que dañen el medio ambiente y afecten la salud pública. Desde las entidades participantes se hace un llamado permanente para que se respeten todos estos espacios recuperados y se evite la acumulación inadecuada de basura, recordando que recuperar el entorno es garantizar lugares dignos, seguros, saludables para vivir y compartir.
1: 12 del día con 23 minutos. La empresa de servicios públicos del municipio de Guarne informó que vuelven a funcionar las rutas de recolección de material reciclable en las veredas donde el servicio había sido suspendido anteriormente por parte de la Asociación de Recicladores Aropo. Esta actividad se llevará a cabo con personal propio de la empresa encargada de los servicios públicos y los materiales recolectados serán entregados directamente a la asociación, tal como se venía realizando con el resto de procesos. El servicio de recolección de residuos no reciclables continúa operando con total normalidad en el territorio. Por lo anterior, se está invitando entonces a la comunidad a separar correctamente los desechos y entregarlos en bolsas blancas, transparentes o marcadas con la palabra reciclaje. Se recibe cartón, botellas de vidrio y plástico, envases, aceite usado y otros materiales aptos para el proceso de reutilización. El calendario de recolección está por veredas. Los lunes y el tercer sábado de cada mes, Hojas Anchas, San José, La Mosquita, La Onda y La Clara. Los martes estarán en el sector de San Isidro, Berracal, El Aguacate y Montañés. El miércoles por el sector del Molino y todos los sábados en el sector de La Clarita. Desde la entidad se hace el llamado a la comunidad para que cumpla con la separación adecuada de los residuos, ya que si se mezclan con otros materiales se pierde todo el proceso de reciclaje. Separar correctamente es responsabilidad de todos para lograr recuperar estos materiales, cuidar el medio ambiente y mantener nuestro entorno limpio y saludable para todos. 12:25. Habitantes del barrio San Antonio en el municipio de Guarne decidieron actuar por cuenta propia ante la falta de soluciones a una problemática que venía afectando la movilidad y la seguridad en el sector. Cansados de esperar intervenciones oficiales, se organizaron, reunieron recursos entre todos los vecinos y procedieron a tapar un hueco de gran tamaño que representaba un riesgo constante para los conductores, peatones y todos quienes transitan por la zona. Esta iniciativa surgió con el único propósito de salvaguardar la integridad física de las personas y evitar accidentes, teniendo en cuenta que la afectación ya llevaba tiempo sin ser atendida por la administración municipal. Los vecinos explicaron que esta acción es solo una medida temporal y manifestaron que siguen a la espera que la alcaldía cumpla con las promesas que han sido hechas durante las jornadas de atención al ciudadano realizadas en diferentes sectores. Hacen énfasis en que la malla vial de su barrio presenta condiciones complejas y requiere intervenciones técnicas definitivas, más allá de arreglos provisionales para garantizar vías seguras y en buen estado. Escuchemos qué dijo Marta Montoya frente a la malla vial de su barrio.
11: En la comunidad del barrio San Antonio, parte alta con fama, el alcalde se comprometió a arreglar la malla vial. Estamos en la espera de que empiecen los trabajos, porque esta malla vial está destruida desde Confama en la zona donde están las busetas, la terminal de las busetas urbanas que va hasta el vivero. Toda esa malla vial está deteriorada. Entonces estamos a la espera de que nos cumplan con el plan de desarrollo por parte del alcalde Mauricio Grisales.
1: Entonces, el día con 27 minutos, ahí está el sentir entonces de los habitantes del sector del barrio San Antonio, que por iniciativa propia entonces tomaron la decisión de tapar un hueco que estaba representando un peligro para la movilidad del sector del municipio de Guarne. 12 del día con 27 minutos, hay una actividad especial para los niños en la vereda Berracal del municipio de Guarne este fin de semana, y es que ya allí está todo listo para la jornada especial de alegría, entretenimiento y encuentro familiar. Mañana la comunidad de Garrido será escenario de una gran celebración del Día del Niño, una actividad pensada especialmente para honrar y disfrutar a la infancia, la etapa más importante y llena de magia para todos. La invitación está abierta para todos los niños, niñas y sus familias. La fiesta comenzará a las 3 de la tarde y se desarrollará en la cancha de la vereda Garrido, un espacio amplio y adecuado para compartir. Allí los pequeños podrán disfrutar de una tarde completa llena de juegos, risas, sorpresas, así como actividades preparadas para la diversión de todos, sana y segura. Desde la organización del evento, la Junta de Acción Comunal, están invitando a todos a participar y a ser parte de esta celebración que busca crear momentos inolvidables, fortalecer los lazos comunitarios y brindar espacios sanos y recreativos para la niñez del sector. Te esperamos para celebrar lo más importante, la infancia. Es el mensaje con el que se convoca a todos los vecinos y amigos a acercarse, participar y pasarla genial. Una oportunidad para sonreír, jugar y reconocer el valor fundamental de cada niño y cada niña del sector. Estamos a mayo y aún están celebrando el Día de la Niñez. Esos días hay que aprovecharlos al máximo. 12 del día con 29 minutos. Hacemos una pausa para compromisos comerciales de la emisora Guarne Estéreo y regresamos con más información a través de la hora 12 Noticias.
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1: El mediodía, 33 minutos. Regresamos a La Hora 12 Noticias. 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Muchos salen a disfrutarlo. 12 del día con 34 minutos. Hay una situación que preocupa, Diana, a la región del oriente antioqueño y por supuesto al municipio de Guarne. Eso porque el Hospital San Juan de Dios de Río Negro está informando a toda la comunidad que debido al aumento en la demanda de atención en el servicio de urgencias, está presentando una sobreocupación del 138% en la sede Jorge Humberto González Noreña y del 176% en la sede Gilberto Mejía. Están solicitando precisamente a las comunidades de los diferentes municipios del oriente antioqueño que tengan precaución, empatía a la hora de visitar las salas de urgencia. Esto debido a que se viene presentando una situación de alta complejidad en la atención de las urgencias y han indicado desde los hospitales. Hicimos el ejercicio con el Hospital de Guarne y nos han degenerado una duda. Y una duda grande porque en la Secretaría de Salud manifiestan que hay todavía la alerta amarilla porque no se ha levantado, pero desde la gerencia del hospital nos dicen que no. Entonces esperemos cuál es la real situación que se está presentando en el caso del Hospital Nuestra Señora de la Candelaria en el municipio de Guarne. Pero sí queremos entonces recordarle a los habitantes del municipio de Guarne y los oyentes del oriente antioqueño que casos no son urgentes y no requieren las urgencias. La gripa, la tos leve, resfriado o dolor de garganta sin dificultad respiratoria. El dolor de cabeza leve, los cólicos menstruales o dolores musculares leves. El vómito o diarrea sin hidratación, sin deshidratación ni fiebre alta, cortaduras pequeñas, raspones o golpes sin hinchazón fuerte, ardor al orinar, infecciones leves o molestias que lleven días y no empeora. Y recordar entonces acudir solo en caso real de emergencias, que ayuda a quienes están en riesgo de vida para que reciban una atención rápida para otras dolencias, y lo que han solicitado es consultar a través de los centros de salud, de las consultas externas o consultas prioritarias. No acudir entonces a las urgencias, porque recordemos que las urgencias, las situaciones que ponen en riesgo la vida o requieren de atención inmediata, dolor fuerte o presión en el pecho, cuello, espalda o brazo por un posible infarto, dificultad para respirar, falta de aire, asfixia o tos con sangre, pérdida del conocimiento, desmayos, convulsiones o confusión repentina. Esto hace que usted acuda a los servicios inmediatos de urgencias. Las alteraciones súbitas, no puede hablar, no puede ver, no puede mover un lado del cuello, o la desviación de la boca son señales de derrame, el sangrado abundante que no se detiene, de heridas profundas y fracturas expuestas, quemaduras graves, descargas eléctricas o intoxicaciones por alimentos o sustancias, el dolor abdominal muy fuerte, repentino y continuo, crisis de enfermedades crónicas como hipertensión alta, diabetes descontrolada, asma o alergia severa, fiebre muy alta en menores de un año o fiebre alta que no cede o empeora. Los golpes fuertes en la cabeza, cuello o columna con mareos o vómito. El comienzo de parto o sangrado abundante durante el embarazo. Las heridas con arma de fuego, cortopunzantes y caídas por accidentes graves. Estos son los que requieren las urgencias. Allí El servicio está disponible, pero sí es necesario entonces que los habitantes del municipio de Guarne y otras regiones pues sepan cuáles son esos casos en los que usted puede acudir a los servicios de emergencia, esto para evitar esas saturaciones en las unidades de atención debido al colapso que se viene presentando en varios hospitales del oriente del departamento. 12:38 y ha habido una alta accidentalidad sobre la autopista Medellín-Bogotá en las últimas semanas. Muchos accidentes de tránsito. Ayer se presentó un accidente de tránsito ahí en el sector de la vía Guarne Aeropuerto por Industriales. Allí un ciclista al parecer se atravesó en la vía y llevó a que una motocicleta chocara con otra. Los dos conductores resultaron lesionados y debieron ser trasladados a hospitales para la debida atención y valoración médica. Hay que transitar con precaución por todos los corredores viales, sobre todo esa autopista Medellín-Bogotá, que este fin de semana sí que va a tener alta congestión.
2: Puente festivo.
1: Puente festivo que no se tiene desde primero de mayo.
2: Hace 15 días.
1: Hace 15 días y algunos pues no salieron ese puente, ese primero de mayo que empezó el viernes, pero sí se habían salido a descansar en Semana Santa.
2: Es que esos puentes festivos estaba seguidito y los que vienen, que también vienen varios seguiditos.
1: Bueno, viene junio que trae puentes festivos. Viene julio que viene con puente festivo. Y el agosto. 20 de julio y agosto y ya y septiembre, no, y octubre.
2: Para ya más bien lejitos y ya esto se acabó. A mí me gusta mucho ver que yo siempre soy como que bueno, que llegó mayo, que se acabe el año, sí, o sea, ya día de la madre, ya la pasamos, ya viene día de padres, ya ahí vamos a elevar cometa, morir amistad, brujitos, y se acabó el año.
1: Diana, ¿cómo vamos con el tema de la rifa? ¿La vamos a realizar?
2: Sí.
1: Ahorita más tarde, esto precisamente para conocer cómo, ¿cuántas personas se inscribieron?
2: 70.
1: Entre esos 70 inscritos, vamos a hacer la rifa de el pase para que vaya una pareja a celebrar el Día de la Madre allí en la Galería Guillermo Ochoa el día de mañana. Vamos a hacer una pausa y regresamos para conocer cuál es la posición del personero del municipio de Guarne en torno a la situación que se presenta allí en el sector de los Yarumos en continuación de las noticias locales.
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2: Continuamos con información a través de La Hora 12 Noticias. 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

0: 33 minutos. En esa visita que realizamos precisamente allí en el sector de los Yarumos para conocer esa problemática que tienen y que de acuerdo con la información que entregaron los funcionarios de la alcaldía, pues espera que la próxima semana en esa reunión que se va a tener entre la administración y la comunidad ya se llegue a una solución para definir esa situación que se viene presentando, porque han argumentado los habitantes que lo más delicado es que justo cuando llueve a la gente le da miedo cruzar el puente porque siente que está inestable y la creciente de la quebrada La Mosca por ahí baja bastante fuerte porque está un poco cerrado el cauce y se junta con otro vertiente de agua en ese punto justamente. El personero Edwin Camilo Marín Cubillos estuvo presente esta semana también allí acompañando a las comunidades y esta es la posición frente a esta situación.
1: Bueno, con respecto al puente, nosotros como Personería Municipal hemos realizado varias intervenciones. En un primer momento, pues, trasladamos la solicitud y la necesidad comunitaria con respecto al puente a la administración para que realizaran unos diagnósticos, unas intervenciones con respecto al riesgo que estaban generando y que sigue representando para las personas que residen en este sector de los Yarumos. Interpusimos una acción de tutela precisamente para proteger derechos fundamentales de esas comunidades y tenemos un fallo favorable del juzgado donde se emite una orden de prestar y hacer intervención y mitigación del riesgo al puente de los Yarumos. En este momento avanzamos en la consulta al municipio con respecto a qué acciones específicas se vienen realizando en atención al cumplimiento a esta orden judicial. Eso es una solicitud reciente, el municipio está dentro de los términos para que nos dé respuesta, estamos pues atentos a la información que el municipio tenga para entregarnos con respecto al cumplimiento de esta orden judicial. Y recientemente realizamos una visita porque sumado a la dificultad o a la problemática que ya hay con el puente, también hay una dificultad que se genera alrededor de un riesgo en el camino que tienen que precisamente, que conduce al sector donde están los Yarumos, donde está la mayoría de las personas donde viven, que también tiene un desprendimiento del talud a un afluente y que puede a su vez representar o sumar un riesgo adicional al del puente. Entonces, la última solicitud dirigida con respecto al puente se le suma también el tema del camino. Necesitamos que el municipio de Guarne, además de realizar los diagnósticos, pues planee sus procesos de intervención y que sea lo antes posible, que sea efectiva y oportuna.
0: 12 del día con 46 minutos. Ahí está la información local a esta hora del mediodía.
2: Compañera Luz Adriana, nos están preguntando por el tema de la inscripción a lo de la rifa del Día de la Madre. Ya están cerradas las inscripciones. Se tuvo una semana completa para que pudieran inscribirse y precisamente vamos a estar entonces entregando ese pase doble el día de hoy.
0: 12 del día con 47 minutos, el patrocinio de las noticias locales a esta hora del mediodía, que llegan a nombre de
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0: 12 del día con 48 minutos. Vamos a hacer la rifa, Diana. A ver.
1: Así es, compañera Luz. Adriana se va abriendo por acá el listado, porque como me tocó reiniciar el equipo, pues precisamente para tener allí los números, y vamos a, las personas que se inscribieron deben estar muy atentas porque les vamos a marcar para que contesten entonces y poder entregar ese pase doble. Aquí yo ya tengo una ruleta diseñada, ya está cargada, espérenme por acá, la abro, y la ruleta tiene 70 números. Está bien 70, surtidita.
0: 70 números.
1: Espéreme, yo que me cargue aquí el Excel, porque allí están como los nombres, el nombre, está la cédula, está toda esta información para poder realizar la rifa. Listo, por acá ya nos salió el Excel. Elimino la primera fila, porque pues esa es la que tiene el título. Compañera, encárguese de verificar que estén los... Espéreme, yo le subo el brillo, que yo mantengo esto muy bajito.
0: Hágale tranquila, que acá estoy bien.
1: Y tenemos entonces 70.
0: 70. Ahí está.
1: Entonces, de acuerdo al número que caiga, vamos a elegir entonces la casilla y nos vamos a comunicar con esa persona. Uh-huh. Acá tenemos la ruleta. Vamos a ir a girar. Ay, estoy ay, nerviosa, ni que fuera yo. Ahí está, gire la ruleta. Ay, ay, ay, sigue girando.
0: ¿Está saliendo por?
1: No.
0: No está, pero bueno, ahí está el número. ¿Qué? ¿En qué
1: vamos
0: paró?
1: A ver, él va a mostrar.
0: Él va a mostrar el número, vamos a ver qué número es. Y ese número que aparece, vamos entonces al Excel, buscamos y miramos quién tiene la número
1: 32.
0: Vamos a ver quién tiene el número 32 y le marcamos.
1: Número 32. Ay, ay, ay. Primero voy a empezar a marcar. Tenemos el número. Espéreme.
0: Sí. Y ya vamos entonces a decirle el nombre, quién es la ganadora, para que se vaya para la galería de Guillermo Ochoa el día de mañana a celebrar el Día de la Madre. Una pareja.
1: Ahí ya le van a marcar.
0: Pues, para una pareja, vamos a ver.
1: Y damos el nombre de la ganadora de una vez, a ver qué está pendiente.
0: Sí.
1: Nancy Consuelo Zapata Cano.
0: Ah, sí, mira, aquí aparece.
1: De la vereda La Clarita.
0: Vamos a ver
1: si nos contesta. Nancy Consuelo Zapata Cano.
2: Bueno, buenas tardes.
0: Buenas tardes, doña Nancy.
2: Sí, con ella.
0: ¿Qué está haciendo usted a esta hora del mediodía? Buenas tardes.
2: Buenas tardes, estoy trabajando. ¿Por qué?
0: Doña Nancy, le hablamos de la hora 12 noticias. ¿Cómo le ha ido?
2: Ah, muy bien, gracias a Dios. ¿Y usted?
0: Muy bien, usted la feliz ganadora del pase para ir mañana a la galería de Guillermo Ochoa. ¿Va a asistir?
2: Claro que sí.
0: ¿Con quién va a asistir?
2: Qué rico. Con mi esposo. Creo que con él, sí.
0: Bueno, ¿usted está trabajando en dónde?
2: Yo cuido un abuelo acá mismo en el municipio.
0: Bueno, entonces usted cuida al abuelo. ¿A qué horas escucha usted las noticias o nos sigue a través de las redes?
2: Yo siempre escucho las noticias, pero por la radio.
0: Ajá.
2: Siempre, por la radio.
0: Bueno, ¿y quién la inscribió, usted, su esposo o un familiar? ¿Cómo hicieron?
2: Yo me inscribí, pues yo siempre sigo, no sé si te has dado cuenta que yo lo sigo en las redes.
0: Ajá.
2: Y vi el anuncio y me inscribí.
0: Bueno, pues hicimos aquí el juego de la ruleta, cayó el número 32 que lo tenía usted en el listado de inscripción y usted entonces es la feliz ganadora. Nos confirma que usted va a asistir. Ya en unos minutos la volvemos a llamar para que nos regale todos los datos de su compañero, porque debemos pasar el reporte allí a la galería Guillermo Ochoa, que ya le tienen reservada su mesa. Que lo disfruten mucho, eso es un regalo de la hora 12 noticias.
2: Pocas veces me gano a alguien, mira qué maravilla, porque a mí me encanta muchísimo cómo canta ese señor.
0: Bueno, ahí
2: valga
0: tiene
2: la redundancia.
0: Ahí tiene la oportunidad, padre. Ahí tiene la oportunidad, va, lo escucha cantar, va con su esposo, disfrutan un regalito muy pequeño, pero muy significativo, que reciben desde la hora 12 noticias por la sintonía. Muchas gracias.
2: A usted muchísimas gracias, que está muy bien.
0: Bueno, doña Nancy, saludos, doña Nancy Zapata, la ganadora. Entonces ha confirmado que se va mañana para la galería Guillermo Ochoa a celebrar con su esposo el Día de la Madre.
1: Oiga, ella dijo algo muy particular que a mí me parece muy gracioso, en el sentido de que nunca se gana nada y qué bueno que se ganó este.
0: Sí.
1: Pues yo nunca me gano nada, nunca me gano un sorteo, pero sí me gané tremendo sorteo. El de los jurados de votación.
0: Jurados de votación se lo ganó la compañerita Diana Buitrago. Le toca ser jurado de votación en las presidenciales del 31.
1: Ese sorteo, si me lo gano entre tanta gente, no puede ser. Imagínese. Esto no es posible.
0: Vale, se va a ganar la lotería seguramente.
1: Ay, ojalá, señor Ilumina.
0: Bueno, entonces ya conocemos a la feliz ganadora. Ya vamos a reportar entonces los daticos. Diana, información deportiva a esta hora del mediodía.
1: Ahí rapidito, faltando ya un minuto para despedirnos del programa, precisamente vamos a hablar de esa semifinal a muerte que se va a desarrollar el día de mañana. Y es que precisamente empieza la semifinal de la Liga Betplay. Tolima recibe a Atlético Nacional en Ibagué. 6 de la tarde.
0: Y a las 8:30 juega bravísimo de partido.
1: Se duele de rojos.
0: Los Cardenales.
1: Independiente Santa Fe contra los Tiburones. Junior de Barranquilla.
0: Ay, yo no le he puesto ninguna.
1: Ay, yo no sé.
0: Y por el otro lado tampoco, no, porque es que son muy parejos.
1: Partido de ida. Tenemos ahí, vamos a ver entonces cómo les va, porque realmente es una semifinal a muerte lo que se va a desarrollar allí. El equipo que salga de cada una de esas llaves va a ir a darla toda a la final.
0: Bueno, ¿y hay caminata nocturna?
1: Sí, tenemos caminata nocturna.
0: Nos que vamos para Al Morrón,
1: el día de hoy, 6:00 p.m. El lugar de encuentro es junto a la cancha de tenis. La duración es de aproximadamente 5 horas y es nivel 4, por lo cual se recomienda no llevar mascotas. Lleve buena hidratación, por supuesto es impermeable, linterna y lonchera.
0: Y zapato de agarre, por favor. Que tengan todos ustedes una feliz tarde y por supuesto un excelente fin de semana con Puente Festivo.
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0: Así continúa sonando el mejor vallenato de ayer, hoy y siempre. Estamos de fin de semana con Puente incluido, viernes 15 de mayo, año 2026. Le damos la bienvenida a nuestro compañero Alberto Henao Duque. 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Feliz tarde, 1:22.
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0: Muy pendientes entonces, porque ya el minutico llega el sorteo.
1: De una ancheta y también una ganadora de un bono de Stephanie Tienda, porque Stephanie Tienda también premia los clientes y la fidelidad. 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
0: Juega por la de Medellín.
1: Sí, por la de Medellín a las 11 de la noche. 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He recibido muchos mensajes, Carlos, tanto de vos como muchos que no participan porque lo mandan por escrito. ¿Cuál es la técnica de la rifa de supermercado del Cámbulo número 1? 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Hola, quiero participar, ¿qué hago?, ¿cómo hago?, ¿qué debo de decir?, ¿qué debo de hacer?, ¿cómo?, ¿cuándo? Entonces, eso no participa porque no son notas de voz. Y tenemos muchas, pero muchas notas de voz, y de texto tenemos por ahí 20. Y bueno, mensajes de voz tenemos aproximadamente 115, que es una cantidad bastante grande. 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Vamos a escuchar un buen vallenato y ya venimos con más información en Siesta Vallenata.

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0: Esta es la canción que vamos a escuchar, Alberto, en minuticos, La Creciente, con el Binomio de Oro de América. 1:43 p.m.
1: Sí, señor, un saludo para todos nuestros amigos oyentes. Recordarles que aún quedan boletas de la rifa para Tolucueñas. A partir hoy a las 11 juega por la Lotería de Medellín. Vale 20.000 pesos por dos cifras. La pueden comprar en Pañalera Pepe Grillo o a mi número celular 314-754-7275. 314-754-7275. Las madres que ganen ahorita, a continuación, Carlos, deben de pasar por el Museo Raíces de la Memoria
0: a
1: recoger su premio.

0: Recordemos que se lleva una ancheta de supermercado El Cambulón, número 2, número 1, por lo que las preguntas que se les estaba haciendo, lo que ellas estaban respondiendo, y la segunda persona se va a llevar un bono de Stephanie Tienda por un valor de 30.000 pesos.
1: Aquí ya todo quedó en desorden, así que Alberto ya no tiene acceso a la información como la teníamos. Dos numeritos a Alberto.
0: La fecha de hoy, el 15.
1: El 15, listo, anotamos el 15. ¿Y el otro número?
0: Por allí nos dan uno. ¿Cuál, Diego? Duro.
1: Ah, pegadito del
0: más
1: otro.
0: Más alto, más alto. 16. Bueno, 16.
1: Listo. Felicitaciones. La idea es que se comuniquen, Alberto, también con usted para el reporte de sintonía.
0: 314-754-7275.
1: Atención, gana Ana Castro. Ana Castro gana el bono de Stephanie Tienda. Felicitaciones. Ana Castro gana el bono de Stephanie Tienda. Y el segundo detalle, y vamos a verificar también su participación al aire, gana ancheta de supermercados El Cámbulo 1 y 2. ¿Quién? Estela Salazar. Estela Salazar gana ancheta de supermercados El Cámbulo número 1 y número 2. Vamos a verificar su participación a esta hora en Siesta Vallenata.
0: Mientras se verifica.
2: Buenas tardes. Les cuento que yo escucho Siesta Vallenata y compro en el supermercado El Cámbulo todo el mercado de la canasta familiar. Consiste crédito en El Cámbulo número 2. Les comento, estoy muy agradecida con esa familia porque cuando era, desde que era la tienda Los Uribes, hace por ahí 50 años o más, que nos fiaba a nosotros los pobres. Bendiciones a esa familia que tanto nos ha servido a la comunidad, sobre todo aquí, me refiero a Guapante. Atentamente, Estela Salazar Rivera, de acá de la vereda Guapante Abajo.
1: Excelente reporte, Alberto.
0: Bueno, doña Luz Estela, si me está escuchando, comunicarse al 314-754-7275. 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
1: Bueno, Alberto,
0: en el control,
1: sí,
0: la selección musical, programación y locución, nos acompañó
1: Carlos Cárdenas. Ya se nos va a quedar pendiente esta canción porque nos llegó la hora también del compromiso de Vida Natural.
0: Mi nombre es Alberto Henao Duque. Para todos un feliz fin de semana. Chao, chao.
1: Y fin de semana con Puente.
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4: Cordial saludo para todos los oyentes de este maravilloso espacio con Vida Natural. Bueno, fin de semana con Puente incluido. Y aquí estamos para llevar toda esta información importantísima para todos los oyentes, la cual en este momento el objetivo que queremos, nos hemos trazado a diario, es entregarles buena salud a través de plantas, extractos y secretos que en este momento pues cuentan nuestros médicos de cabecera. Vamos a hablar de las gotas agave, primer desarrollo que llegó al país. 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
3: 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Y tenemos invitados a esta hora que quieren participar de este espacio. Bienvenida, cuéntenos cuál es su nombre.
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Amigos, ¿qué tal? Señoras y señores, buenas tardes. Aquí estamos con todos ustedes a través de Warner Stereo 88.1 FM. Bienvenidos a disfrutar la programación sabrosa en esta tarde calurosa del fin de semana, viernes. Viernes con Warner Stereo. Viernes para amar el amor. ¿Quién les habla? Mi nombre es Mauricio Fernández. Ya estamos listos para llevarles buena música, programación sabrosa. A partir de las 3 de la tarde, el show de la tarde. En este puente festivo, nos tomamos el puente con la programación sabrosa de Warner Stereo 88.1. Bienvenidos, estamos contigo, Jason Jiménez, a esta hora, el mejor caballo en Warner Stereo 88.1, la emisora que te sirve.

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Muy bien, aquí estamos, señoras y señores. Gabino Pampini, a través de Guarni Estéreo 88.1. Buenas tardes, ya vengo con las noticias. Estamos presentando el show de la tarde a través de Guarni Estéreo 88.1.

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1: Muy bien, a esta hora las noticias a través de Guarne Estéreo 88.1.
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1: Muy bien, a esta hora estamos con todos ustedes a través de Guarne Estéreo 88.1 con el boletín informativo. Noticias, noticias, noticias, noticias.
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1: Muy bien, a esta hora la información. 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Presenta las noticias a través de Guarne Estéreo 88.1. Noticias. Pare oreja, oído. Mucha atención que algunos habitantes del municipio de Guarne han expresado su preocupación por situaciones relacionadas con el alto consumo del alcohol y alteraciones al orden público en el parque principal de Guarne. Comunidad señaló que los hechos se presentan de manera frecuente y pidió mayor control por parte de las autoridades del municipio de Guarne para preservar un ambiente tranquilo y familiar. La comunidad espera que las medidas permitan mejorar la convivencia y el uso adecuado del espacio público. Mucha atención que varios ciudadanos se han manifestado en referencia a esta situación que se viene presentando en el municipio de Guarne. Escuchemos las denuncias ciudadanas a esta hora a través de Guarne Estéreo.
3: Es vergonzoso, es enfermizo lo que está permitiendo hacer. ¿Cómo es que todos estos borrachos que pintaban en la plaza de mercado y que de allá los echaron por escandalosos y conflictivos se vengan al parque a armar semejantes escándalos como los que hicieron el domingo Día de la Madre?
4: El descontento.
1: Ahí está pues, señoras y señores, a través de Guarne Estéreo 88.1. Esta nota es tomada de Cable Plus Televisión. Ahí está pues, a través de Guarne Estéreo. Mucha atención que familias, comunidad, quienes habitan cerca del parque principal, inconformes por las personas que toman alcohol desmedido y también han pasado situaciones de orden público, lo que perjudica la imagen del municipio de Guarne. Noticias. Mucha atención que la Policía Nacional de Guarne adelanta la campaña, abro comillas, ojos en todas partes, cierro comillas, una estrategia orientada a prevenir la explotación sexual y comercial de niños, niñas y adolescentes. Las autoridades realizaron controles en hoteles del municipio Glamping para verificar el ingreso de menores de edad y recordar a los prestadores turísticos la importancia de exigir la documentación requerida. La campaña también invita a las familias a fortalecer la comunicación con sus hijos y denunciar cualquier situación sospechosa a través de las líneas 141 del ISBF y la 123 de la Policía Nacional. O al número 310-501-2140. 310-501-2140. Ahí está pues, señoras y señores. Policía Nacional de Guarne adelantó controles en el municipio de Guarne, en Glamping Hoteles, en el municipio de Guarne. Controles de la policía de nuestro municipio. 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

0: Muy bien, estamos con todos ustedes a esta hora de la tarde a través de Warner Stereo 88.1. Estamos presentando el show de la tarde, el show de la tarde, el show de la tarde en Warner Stereo 88.1 FM. Esta es emisora de la Corporación Proyección Social, Warner Stereo, originando la señal desde el municipio de Warner. Fin de semana para disfrutar, para gozar, puente festivo.
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0: Programación sabrosa de fin de semana.
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0: Mucha atención, que se ha extraviado una cédula de ciudadanía a nombre de Adriana Janet Carmona. La señora extravió ese documento de identidad. Mayores informes al 323-505-3285. 523-505-3281. 323-505-3281. Se ofrece excelente gratificación. Mil y mil gracias a quienes van a estar con nosotros desde México, con nuestra selección Colombia, sí señor, AKT Motos. 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Y se siguen sumando más clientes para este cubrimiento que vamos a tener con Colombia en el Mundial de Fútbol. Allí estaremos con Warner Stereo 88.1 a través de nuestras redes sociales y por supuesto a través de nuestra emisora Warner Stereo.
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0: Warner Stereo es mundial, sí señor. 3:45, 3:45. Estamos con todos ustedes, fin de semana. Buenas tardes a quienes llegan a la sintonía, nuestros señores tenderos, el transporte público también a esta hora con nosotros, nuestros amigos en los Fruber, también en los talleres de mecánica, en las ebanisterías, y por supuesto quienes nos sintonizan en su casa, en su finca, escuchando buena programación en su lugar de trabajo, Warner Stereo 88.1 FM, disfrutando de más música hoy, día de

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0: De veras, muchas gracias por esperarme tanto. La verdad es que están muy bien correspondidos, pero con mucho gusto.
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estamos de puente. 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

0: dueña del swing a esta hora en versión remix a través de Guarne Stereo, Toño Rosario y toda su banda a través de nuestra emisora, la dueña del swing, los hermanos Rosario, de Don Toño Rosario, sí señor. Estamos con todos ustedes, fin de semana, a través de Guarne Stereo. Gracias por estar con nosotros. 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
0: Síganos a través de nuestras redes sociales. Dele me gusta a nuestras redes sociales, Facebook e Instagram. Entérese de lo que sucede en el municipio de Guarne, Colombia y el mundo. Datos curiosos, lo más viral, noticias locales, denuncias ciudadanas. Por supuesto, también el resultado de las loterías, usted lo puede consultar a través de nuestras redes sociales de Guarne Stereo 88.1 FM. Y nos vamos, sí señor, nos vamos para el Mundial. 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Recuerde que estaremos desde México, Ciudad de México. Y por supuesto también a través de Guarne Stereo, nuestras redes sociales, Guadalajara y por supuesto Miami, en Estados Unidos, con Colombia. Sí, señor. Ahí estaremos, Dios mediante, con Guarne Stereo 88.1 FM, no transmitiendo el compromiso de Colombia en el Mundial, o los tres compromisos iniciales, no. Estaremos desde el sitio de concentración, estaremos con los hinchas desde las afueras del estadio, también estaremos también compartiendo en el estadio con los hinchas colombianos. Así que entonces, vamos a hacer un trabajo periodístico bien interesante. Así que entonces ya lo saben, para los que se mueren de envidia, digámoslo así, porque esas redes sociales dan para todo, ¿no? Perfiles falsos que, digámoslo, comienzan a criticar personas que sin oficio no saben cómo, digámoslo, colocarle la zancadilla a los demás. Y aquí en Guarne sí hay bastante de ellos, ¿no? Ave María. Se pueden esconder a través de un celular, ¿sí? A través de un computador. Pero de la justicia divina, no se pueden esconder, ¿oyó? Los que hacen daño por redes sociales. Así que entonces nos vamos, Dios mediante, con Colombia. Porque Colombia, Guarne Stereo 88.1, es mundial. Guarne Stereo.
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0: Sí, señor, más música a través de Guarne Stereo. Fin de semana, 4:17 minutos, 4:17.

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Este es el merengue, el estilo del grupo Mateus. Me mata la pena, haciendo parte de nuestra programación de fin de semana, la gozadera para este viernes 15 de mayo, año 2026. También escuchábamos a Hernán Hernández, Mala, Caramelo Caliente, No Me Hagas Más Daño, Rodolfo Icardi, Te Castigo Haciéndote Llorar. Al inicio, un temazo con May González, Sin Sangre en las Venas. Programación especial para que usted la disfrute de pura gozadera total, puro género rumbero. En este inicio de fin de semana con Puente Incluido. Vamos a escuchar completica esta canción, Super Merengue para el viernes, Me Mata la Pena, 5:26.

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0: Es un clásico del merengue, al estilo de Elvis Crespo, temazo con Elvis Crespo. Tema de viernes, fin de semana, se titula Nuestra Canción. Y ahora llega Amor Vendido con Pastor López. Saludo para Norbey, para el amigo Norbey, para Claudia Castrillón en la vereda del Palmar. Vamos a escuchar este tema, 5 de la tarde, 42.
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